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0: Bien, estamos ya de regreso, ahora sí, listísimos para entregarles el mejor repertorio de la música más romántica. La música de los años 70, de los 80, de los 90 también. Eso sí, siempre, siempre balada en español. Gracias por acompañarnos, gracias por permitirnos llegar hacia el lugar más íntimo donde ustedes se encuentren. Memoria, siempre a través de la campeona del Ecuador, América Estéreo, en los 89.1 FM. Hoy lunes 29 de junio del 2026, ya poquísimos días. Prácticamente hoy, mañana se termina este mes de junio. Y con ello, pues, hacer ya un balance de todo este semestre, ¿eh? De todo este primer semestre del año. Esperemos que a todos les vaya súper, pero súper bien. Y a quienes hay que ajustar un poquito en el tiempo todas esas metas y objetivos planteadas allá en diciembre, el 31 de diciembre del 2025. Pues bueno, a reajustarlas un poquito, a tomarles el tiempo, el cronómetro siempre en marcha. Y recuerden que todo en la vida se puede. Vamos a continuar con más canciones. Nuestro teléfono de WhatsApp está completamente habilitado a través del 0998-131559. 0998-131559. Listos para complacerles cualquier sugerencia musical. También nuestras líneas convencionales de la radio, el 2641-740, 2641-741.
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0: Lunes con las mejores canciones, las caricias para el alma. Acá está Amanda Miguel.

Bien, ahí está la música del señor Buddy Richard, ¿eh? Qué excelente canción, buena melodía a esta hora de la noche, cantando para todos nuestros adolescentes del ayer, ¿cierto? Ok, vamos a continuar con más canciones que ustedes lógicamente solicitan a través de nuestro WhatsApp, así que ya lo saben, 0998-1315-59. 0998-1315-59, listos para complacerles todas sus sugerencias musicales. Hoy en el fútbol hasta el momento todo bien, ¿ah? Bueno, por ahí me están preguntando nuestros amigos taxistas, todo bien en el fútbol para nuestra Conmebol. Sí, todo bien. Brasil ha dejado ya en los 16avos de final al equipo japonés al imponerse, ¿no? Al imponerse. Y en la tanda de los penales, ¿no es cierto? De los penales, nada más y nada menos que Paraguay ha clasificado a los octavos de final, dejando a uno de los grandes, al 4 veces campeón del mundo. ¡Wow! ¿Qué tal? Al 4 veces campeón del mundo, Alemania. Lo ha dejado en el camino a Alemania y Paraguay se ha clasificado hace minutos nada más, ¿sí? Hace minutos y se ha clasificado ya a lo que es los octavos de final. Más nochecito, mi estimado DJ, no sé si es a las 20 horas, un poquito más tarde. ¿Sí? ¿Me confirma? Bueno, en unos 15 minutos estará jugando Países Bajos con Marruecos. Mañana es nuestro turno, porque mañana los ecuatorianos, todos con mucha ilusión, con mucho optimismo, porque mañana a las 20 horas, México estará recibiendo a Ecuador allá en su mítico estadio y esperamos que le vaya muy pero muy bien. ¿Cuál es el marcador, mi estimado DJ, para este gran partido de Ecuador? Usted me dice, 1-0 gana Ecuador, 1-0 gana Ecuador. Bueno, yo le digo mi pronóstico personal, 2-1 gana Ecuador, 2-1 gana Ecuador. Vamos a tener goles vamos a tener el día de mañana. Esperemos que sí. Cualquiera que sea el resultado, lo importante es que gane la selección ecuatoriana. Ah, ya. Por ahí dicen 3-2. ¿Gana quién? Ecuador. 3-2 gana Ecuador. Bueno, más goles todavía. En fin, lo bueno es que nuestros equipos de la Conmebol pues vayan clasificando, ¿ah? Ya de los 5 que nos quedan, 2 ya están adentro. Nos faltaría Ecuador, Argentina y Colombia, que estarán jugando entre el día martes y miércoles. Ok, perfecto. Esperamos que les vaya súper, pero súper bien. Vamos a continuar con más. Definitivamente que sí. Hay una canción que habla del viento. Sí, habla del viento. Una canción que es desgarradora. Su relato es de amor no correspondido, donde quien la canta expresa todo el dolor y la desolación que siente al amar a alguien que no le corresponde. ¡Wow! Esta letra refleja la lucha interna entre el deseo de seguir amando y la necesidad de olvidar para dejar de sufrir. Hay una metáfora que indica que el desierto con el viento a su favor simboliza un camino difícil y solitario, donde incluso las fuerzas de la naturaleza parecen alinearse contra él, haciéndole más dura la travesía emocional de quien la puede dedicar. Camilo VI, conocido por su capacidad para transmitir emociones intensas a través de sus letras musicales, utiliza en El viento a su favor una de las mejores canciones, una repetición de aquel estribillo que también enfatiza la constante presencia del dolor y la ausencia de un amor en su vida, que se ha convertido en un infierno personal. La canción también toca la idea de la pérdida de la identidad que a menudo acompaña al desamor, como se refleja en la línea que a veces que ya no sé ni quién soy. Hay un estribillo musical de Camilo que combina elementos de pop y la balada romántica, que sirve como vehículo perfecto para esta expresión de sentimientos crudos y profundos. La canción, con su melodía melancólica y emotiva interpretación de Sesto, invita a todos nuestros adolescentes del ayer a empatizar con el dolor de amar sin ser correspondido y la lucha por superar un amor que solo ha dejado huellas de soledad y desesperación. Listo para cantar, Camilo, con el viento a tu favor.

0: dos en uno, de corazón. Y con el alma, cariño y vida, te canta Chiquitete. Exactamente las 20, las 19 horas más 56 minutos, son las 7 de la noche más 56. Y bien, a esta hora de la noche, importantísimos consejos que te entregamos para que tú puedas tener y conocer, atención. Usted busca aprender idiomas como inglés, francés, por ahí dice, ya tengo 30, ya tengo 40, ya tengo 50, ya tengo 60, tengo 70 años, tengo 10, tengo 15, tengo 20. Nunca, nunca es tarde, ni nunca tampoco es temprano, para que usted empiece a aprender un nuevo idioma. 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Y a propósito, mi estimado DJ, hablando de Bristol y todo este tema de inglés y francés, pues bueno, los más pequeños, los nuestros niños o tal vez nuestros adolescentes ya están de vacaciones, ¿no es cierto? 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Gracias a ellos, continuamos entonces con nuestro mundo fantástico de la música más romántica de esos años 70. No se me olviden escribirme todas sus sugerencias musicales a través del 0998-1315-59. 0998-1315-59, que es la vía directa para que usted se contacte con nosotros y sea parte de esta programación. Memorias que se difunde de lunes a jueves desde las 19 horas hasta la hora 21. Y todos los días sábados desde las 9 de la mañana hasta las 11. Bien. Vamos a hacer un pequeño paréntesis al recorrido de tantas y tantas canciones. Enseguida tenemos una cadena nacional dispuesta por la Secretaría General de Comunicación de la Presidencia. Por ahora, pausa y volvemos.
1: 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Son las 20 horas.
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0: América es puntual. Son las 24 horas.
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0: América es puntual. Son las 2 de la mañana.
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0: Par de zapatos.
1: El de las hamburguesas está aquí mismo.
0: El de la hamburguesa está aquí, ¿verdad? Y ojalá ya dé a conocer que sí. Bueno, también ofrecieron por ahí, pues, obviamente, muchas cosas y espero que se cumpla, que se dé a notar. Y bueno, prácticamente, si hablamos del fútbol ecuatoriano y hablamos de la selección, mientras tanto, queremos a ustedes invitarles a recordar que el partido con más goles que se dio en el Mundial fue en Suiza en el año 1954, donde Austria y Suiza se enfrentaron en un encuentro que terminó con un marcador de 7-5. Sí, a favor de los austriacos. Mira, imagínense tantos goles ahí. Qué bueno que se pueda. Es que eso es lo bueno de deleitarse de un partido de fútbol mientras más goles haya, ¿no? Que gol, gol, gol. Imagínense un partido de fútbol sin goles.
1: Claro, imagínate que te vayas al estadio, hagas tremendo viaje y no grites un gol.
0: Un golcito siquiera, claro.
1: ¿Has visto los videos que están circulando en las redes sociales cuando marca un gol cualquiera de los dos equipos? Esa euforia que sale claro. Todo ese estrés, sale todo. Por eso cuando tú estás estresado, recomendación, irte al estadio. Ahí sí gritas de todo. Y es no verdad. Solo a los jugadores, sino al árbitro también.
0: Desde al árbitro.

0: cuánto.
1: O sea, como decía el otro mensaje, tequila 1, guanchaca 3.
0: Exacto, tequila 1, guanchaca 3, o guacamole 0, aguacate, ¿cómo era?
1: Guacamole 1, aguacate 3.
0: Perfecto. Ají 2.
1: Chile 0.
0: Chile 0.

0: En una final mundialista, qué barbaridad.
1: Saludos cordiales en el sector de Monjas para Eduardo Almagro. Ya saliendo el hombre a laborar, pero creo que ya no hay recorrido de las escuelas, claro, y de los colegios. Y eso ya, el hombre ya sale a comprar solamente el pancito.
0: Exacto.
1: En la buseta del recorrido, hermano.
0: No, pero le cuento, sabe, ahora la estrategia también de muchos amigos quienes transportan a muchachos, a niños, a sus colegios. En vacaciones salen a parquearse en las esquinas y van llevando gente de un lado al otro, hermano.
1: Dice de los cursos vacacionales.
0: Exacto. Ajá.
1: Bueno, trabajando, dice, trabajando el hombre. Bueno, esperamos que le vaya súper bien a los amigos que no descansan los 365 días, 24/7. Trabajan. Exacto. Como que tuvieran unos 10 matrimonios.
0: 10 hogares sería.

Dice, por favor, el saludito y si pueden complacer la canción de Píntaro Viejo el día de mañana, que Don Bolo venga a complacer. De acuerdo, Píntaro Viejo nos dice también, con todo el gusto, les enviamos un saludo a ustedes, amigos, allá en el cantón Píntaro, que disfruten de sus festividades, que pasen bonito y que sigan compartiendo con ese, en ese cantón tan maravilloso, tan lindo, de mucha tradición, cultura, así, y mucho más. Claro, nos vamos, nosotros llegamos a la parte final del programa, ya es las 5:56. Mientras tanto, así es rapidito la nota curiosa de las amonestaciones

0: tarjetas en total, entre amarillas y rojas, expulsando a 4 jugadores en total. Y si hablamos así de expulsiones rapiditas, la expulsión más rápida fue el uruguayo José Batista, fue expulsado con una tarjeta roja directa a los 56 segundos de inicio del encuentro. Imagínese, eso fue en Escocia, en México, en el año 1986. Ah, cosas y notas curiosas lo que van ocurriendo en el pues obviamente en el transcurso de los años que inició el mundial. Con esto nos vamos, señoras y señores, queriendo y deseándoles a ustedes, amigos, a ponerle toda la fuerza del mundo para alentar a nuestros jugadores de la selección ecuatoriana para que hoy pues obviamente obtengamos el resultado que todos queremos. Con esto nos vamos, fantasma.
1: Siempre positivos, Majestad Candela, el día de mañana una cita importante, 4:00 de la mañana, nos escuchamos. Que gane Ecuador y que viva la patria.
0: Exacto, sí, señor.

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4: Cuando son las 6:03, 6:03, buenos días Ecuador, buenos días gente preciosa, trabajadora, buenos días a todos y cada uno de ustedes quienes en esta mañana amanecimos con el optimismo, amanecimos con esas ganas, amanecimos con esa de transmitir todas las energías positivas hacia los muchachos que se encuentran allá en México para enfrentarse al partido de hoy justamente a las 8:00 p.m, Ecuador frente a México, señores, así que ahí estamos y por supuesto con una mañana en donde le pedimos a Dios primeramente gracias y le decimos gracias, ¿no? Por este nuevo día de vida, por este nuevo amanecer en donde queremos y deseamos que cada una de las cosas a usted le vaya bien de corazón, que nos vaya muy bien a cada uno de nosotros y en especial también a esos jugadores, esos muchachos que se encuentran con esa esperanza, con ese anhelo ahínco de hacer todo lo mejor para quedar en alto nuestro nombre y enfrentarse a una selección en donde pues hay muchas cosas, ¿no? Pero ahí vamos le dando ecuatorianos siempre hasta el final, ¿verdad? Bienvenidos, bajo la dirección del doctor Galo Enríquez y Enríquez, en controles técnicos se encuentra Francisco Espinosa, quienes saluda en esta mañana a María Angélica Quiroz, les dice a ustedes, bienvenidos a su noticiero, Buenos Días América.
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4: A ver qué es lo que pasa con información en Atunta, que agentes de control municipal desalojan a personas que consumían sustancias sujetas a fiscalización, esto en Antonio Ante. En otra noticia, en Salinas, balacera en Salinas deja un herido y un detenido. En otro titular, vamos a ver qué es lo que pasa. En el registro civil lleva servicios a comunidades alejadas en el Chilcal, esto en la provincia del Cachi, en el Tulcán. Las personas siguen renovando su cédula en la agencia de Ibarra del registro civil, las personas de la tercera edad en especial. Correísmo marca instancias con Richard Calderón y confirma a Juan Manuel Mantilla como candidato a la prefectura de Imbabura.
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4: En otros titulares para esta mañana, amigos oyentes, vamos a ver también cómo estamos en las noticias nacionales. Vayamos rápidamente a los titulares a conocer cómo detallan en la mañana de hoy. Diario Primicias, en primera plana. La mejor defensa del mundo contra la mejor defensa del Mundial 2026 se citan en el mítico Azteca. Esto referente al partido que se juega hoy. Qué lindo titular, ¿no? La mejor defensa del mundo contra la mejor defensa del Mundial 2026. Qué bonito titular que nos da Diario Primicias. Lindo. Vamos a ver en otro ámbito. Más de 1,000 menores están bajo el cuidado del Estado en Ecuador. Hubo un repunte en Cañar y Morona, Santiago. Vamos. Vamos ahora al universo que tiene para esta mañana de titulares. Principal titular, Sebastián Vicacese, sobre el duelo entre Ecuador y México por el Mundial 2026. Los papeles de favoritismo se quemaron hace rato. Ahora debemos demostrar en la cancha. Así dice Vicacese, amigos oyentes. A ver, vamos a política. Dice, falta de un tornillo, alertas y parte policial entre los elementos de convicción de fiscalía para pedir el llamado a juicio a Aquiles Álvarez por el retiro del grillete.
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4: Hoy tenemos importantes invitados en esta mañana. Vamos a conocer de quién se trata. Rápido por acá. Veamos en nuestra agenda para la mañana de hoy. Estaremos con el teniente Marcelo Mejía desde la Policía Nacional, Jefatura de Tránsito. Hablaremos del control y seguridad vial. También contaremos con la presencia del magíster Santiago Chiriboga, el ex gerente general de Móvil del NOR. Hablaremos de modernidad, eficiencia y gestión ágil de trámites. Por cierto, que ya están en su nueva casa, en su nuevo edificio. Estaremos con la presencia de la magíster Gloria Erazo. Hablaremos acerca de la intensificación vacunación contra sarampión. Ella es directora provincial de salud de Imbabura. Y contaremos con la presencia del ingeniero Andrés Fuentes. Él es administrador del terminal terrestre de Ibarra. El mundial se vive a lo grande, es el tema de él en esta mañana. Así estamos con nuestros invitados en este día, martes, segundo día de la semana, último día del mes, ¿sí? Último día del mes, ¿no? Qué raro, último día del mes martes, iniciamos con a mediados de semana con el primer día, o sea, mañana. Una semana rara, ¿no? Vamos a ver qué pasa en cambio con el fútbol del día de hoy. Esos son los invitados de esta mañana, acá en Buenos Días, América.
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4: Este martes 30 de junio del 2026, el clima en Ecuador presenta cielos de pocos nubosos a nublados en la sierra, con una advertencia de lluvias esporádicas en zonas del país. A continuación vamos a detallar cómo estamos. Nos dirigimos al norte, allá, a donde inicia nuestro país, frontera con Colombia. ¿Cómo estamos? En Tulcán se espera un día frío y cubierto con probabilidad de lloviznas o lluvias débiles intermitentes, temperaturas entre los 9 grados centígrados y 15 grados centígrados y un índice ultravioleta alto durante los momentos de claros. Ahí estamos con Tulcán. Nos quedamos aquí en la linda y blanca ciudad de Ibarra. ¿Cómo estaremos en el clima en esta ciudad preciosa? El ambiente estará mayormente nublado con probables claros y ratos del sol. La temperatura máxima alcanzará los 22 grados centígrados y la mínima descenderá hasta los 12 grados centígrados. Así estamos aquí en la ciudad de Ibarra. En Quito, vámonos hasta la capital del Ecuador, Quito, Quito, te quiero bonito. El clima estará fresco y parcialmente nublado, alternado con intervalos soleados durante la mañana. La temperatura varía entre los 12 grados centígrados mínima y los 22 grados centígrados mínima. Quiere decir que está así igualito que aquí la ciudad de Ibarra, el clima de Quito el día de hoy. Y para terminar, nos vamos hacia Guayaquil. ¿Y cómo estamos? Jornada calurosa con nubosidad variable. Se espera una temperatura máxima de 31 grados centígrados y una mínima de 24 grados centígrados, sin descartar alguna precipitación aislada o llovizna ocasional. Se va a viajar entre estas ciudades o necesita conocer los pronósticos para días específicos. Solamente tiene que consultar a la página exacta INAIM, donde le detalla a usted ciudad por ciudad y si usted va a viajar a otro país, también país por país.
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4: Son exactamente las 6:12, 6:12. Un 30 de junio marca hitos clave en la historia ecuatoriana, el fin del mandato del presidente Antonio Flores Gijón en 1892, un histórico empate contra México. Hoy también se recuerda, es un histórico empate contra México en la Copa de América 2024. O sea, amigos oyentes, ¿recuerdan eso? Es que es histórico, ¿no? Justo un 30 de junio, ¿sí? Jugamos con México en la Copa América y hoy también, 30 de junio, jugamos con México en la Copa Mundial. Algo hay ahí, señores. También celebramos la conmemoración internacional de los, no, conmemoramos la historia internacional de los asteroides y una jornada de transferencia deportiva y política, amigos oyentes. A ver, veamos cómo pasó la historia de Antonio Flores Gijón. El 30 de junio de 1892 concluyó el mandato de Antonio Flores Gijón, quien gobernó desde 1888, logrando un periodo de paz y tranquilidad nacional enfocado en la conciliación de las facciones conservadoras y liberales. El resumen, un día como hoy, Ecuador fue sede del torneo continental, enfrentado partidos destacados en estados históricos y estadios históricos también. O sea, hemos sido sede del torneo internacional en 1993. Y entonces México versus Ecuador en la Copa América, el 30 de junio del 2024, se disputó el recordado partido de la fase de grupos de la Copa América entre Ecuador y México, un enfrentamiento clave en historia futbolística de ambas selecciones. Y hoy también vamos a hacer eso, ¿no? Una historia, vamos y confiamos en ello. Ahora, un 30 de junio, en la historia del mundo, ahí está marcada por el nacimiento de figuras icónicas, el inicio de revoluciones literarias y el establecimiento de conmemoraciones internacionales. Como por ejemplo, un 30 de junio de 1905, Albert Einstein publica su artículo sobre la teoría especial de la relatividad, cambiado para siempre la física moderna. Un 30 de junio de 1934 ocurre la Noche de los Cuchillos Largos en Alemania, una purga política ordenada por Adolf Hitler. Esa noche es terrible. En 1936 se publica la famosa novela Lo que el viento se llevó, escrito por Margaret Mitchell. Y en 1971 fallecen trágicamente los tres cosmonautas de la misión soviética Soyuz 11 tras sufrir una depresurización en la única tragedia mortal ocurrida directamente en el espacio exterior. Así estamos, recordando un día como hoy en la historia del mundo y en la historia del Ecuador.

0: 6 de la mañana con 15 minutos, 6 horas, 15 minutos, amigos oyentes. Y aquí estamos, listos ya para una frase bonita, inspiración para este día. Que tengamos.
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0: Hoy juega Ecuador, amigos oyentes, y todo un país, todos nosotros nos unimos detrás de un mismo sueño, que cada esfuerzo nos llene de orgullo, porque donde late un corazón tricolor, late la fe de millones de personas. Hoy se juega con el alma y se gana con el corazón. Vamos, Ecuador, a demostrar de lo que estamos hechos cada uno de nosotros. Ese entusiasmo nacional, ¿cómo no volvernos a ilusionar? Donde quiera que estemos, esta camiseta es de las raíces. Amarillo como el sol, azul como el agua, como el cielo maravilloso que nos mira, rojo como la sangre luchadora que tenemos cada uno de los ecuatorianos. Esas son nuestras raíces, el aliento del hincha de todos los días, pero más aún, cuando aún en la distancia estamos muy cerquita del corazón de cada uno de los jugadores. Hoy ganamos Ñaño, hoy ganamos Mijín, hoy ganamos Michuya, hoy ganamos, ¿cierto? Entonces, en cualquier lugar donde estemos, el canto único de los ecuatorianos, que sea ese, que vive el Ecuador, porque esta es la pasión de la Tri, no se compara con nada. Aquí estamos, los ecuatorianos, desde aquí les transmitimos, desde el amanecer, a nuestros jugadores, a cada uno de ellos, que les vaya muy bien. Aquí estamos los hinchas, no hemos dormido, no de la preocupación, sino del enlace que vamos a tener con ellos, de la desesperación de saber qué marcador tendremos, pero más aún, por el amor que tenemos hacia nuestro país. Somos del Ecuador, y aquí estamos nosotros, aquí vamos, y decimos que viva el Ecuador.

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1: Con 22 minutos, amigos oyentes, 6:22. Vamos con el desarrollo de las noticias. Agentes de control municipal desalojan a personas que consumían sustancias sujetas a fiscalización en Antonio Ante. La talla de la noticia nos da a conocer. Así de esta manera, personal de la unidad de agentes de control municipal del cantón Antonio Ante intervino en un terreno baldío ubicado en la altura de la vía E35 en el barrio Santo Domingo, donde se detectó a varias personas consumiendo sustancias sujetas de fiscalización. Según informó la alcaldía de Antonio Ante, la acción permitió el desalojo de los ocupantes del lugar como parte de los operativos permanentes que desarrolla la institución para mantener el orden y garantizar el uso adecuado de los espacios públicos. La intervención fue ejecutada por los agentes municipales, quienes acudieron al sitio tras identificar la presencia de personas realizando actividades que alteraban la tranquilidad del sector. La administración municipal señaló que la unidad de agentes de control mantiene un monitoreo constante en diferentes zonas del cantón con el objetivo de prevenir situaciones que afecten la seguridad ciudadana y regular el uso correcto del espacio público. Asimismo, recordó que entre las competencias de esta dependencia se encuentra el control de parques, calles, terrenos y demás espacios de uso común con el fin de preservar ambientes seguros para la convivencia de la población. La alcaldía hizo un llamado a la ciudadanía para reportar cualquier novedad que pueda representar un riesgo para la comunidad, reiterando que continuará ejecutando operativos de control en distintos sectores del cantón para fortalecer la seguridad y contribuir a la tranquilidad de las familias anteñas. Son exactamente las 6:23. Recordarles a ustedes que estamos también a través de nuestro sitio oficial web. Estamos en www.americaestereo.com y de igual manera estamos en nuestro sitio de Facebook, como nos encuentra como Radio América Ibarra, www.americaestereo.com, la página oficial, y por supuesto el Facebook Radio América Ibarra. Así nos encontramos, amigos oyentes, en redes sociales también, no solamente aquí en el Ecuador, sino en todo el mundo, si usted gusta mirarnos y escucharnos.
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1: 6:24. 6:24. Vamos a otra noticia, que es lo que tenemos por acá para darles a conocer a ustedes. Balacera en Salinas, y así se detalla. Tras tres sujetos protagonizaron un enfrentamiento armado la tarde de ese domingo en la parroquia Salinas Candón Ibarra. De acuerdo con información preliminar, cerca de las 13:45, los sospechosos habrían llegado hasta la unidad de policía comunitaria, donde presuntamente amedrentaron a los uniformados con armas de fuego. Según versiones recogidas en el lugar, uno de los policías hizo uso de su arma de dotación para repeler el ataque, hiriendo en una pierna a uno de los presuntos implicados. Información preliminar señala que el herido sería Wilson T, mientras que otro de los sospechosos, identificado como Jean B, fue aprehendido por la Policía Nacional. El hombre herido fue trasladado inicialmente a una casa de salud de la parroquia, aunque posteriormente sus familiares lo retiraron del lugar antes del arribo de una ambulancia. Tras el hecho, un importante contingente policial se desplegó en la parroquia para ejecutar un operativo de búsqueda de los demás presuntos involucrados. Esta información es preliminar y se encuentra en desarrollo. Las autoridades aún no han emitido un pronunciamiento oficial sobre el caso.
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1: 6 de la mañana con 26 minutos, amigos oyentes, aquí en América Estéreo, con información para ustedes en este día. Registro Civil lleva servicios a comunidades alejadas en la provincia del Carche, del Chical, en Tulcán también. El pasado 19 de junio, la Dirección General de Registro Civil, Identificación y Cedulación llevó sus servicios a las parroquias del Chical, en el cantón Tulcán, provincia del Carche, acercando la atención a una de las zonas de frontera más alejadas y de difícil acceso del país. Durante la jornada, los habitantes pudieron realizar diversos trámites como cedulación, inscripción de nacimientos y emisión de certificados electrónicos, evitando largos desplazamientos para garantizar su derecho a la identidad en total. Se atendieron 60 requerimientos ciudadanos, incluyendo 18 renovaciones de cédula, 10 cedulaciones por primera vez, 15 inscripciones de nacimiento y 17 certificados electrónicos. Es bueno que se organicen estas jornadas. A nosotros nos queda muy lejos una agencia de registro civil. Hoy muchos tenemos renovado nuestra cédula y otros han podido inscribir a sus hijos, manifestó Vladimir Santicruz, beneficiario de la brigada, destacando la importancia de acercar los servicios del Estado a las comunidades más apartadas. La brigada benefició a habitantes de varias comunidades de la parroquia, entre ellas San Marcos, El Pailón, La Guaña, La Esperanza, Puerremal, Hualpi Alto, Hualpi Medio, Hualpi Bajo, Guaré, Peñas Blancas, King Tut, Plan Grande, La Tronquería, Río Tigre, Puente Palo, Río Pablo y Santa Rosa, fortaleciendo la cobertura de servicios públicos en zonas fronterizas. Esta actividad fue posible gracias a la coordinación de la Gobernación del Carchi a través de Tenencia Política y forma parte de un plan estratégico del registro civil en la zona 1, que abarca las provincias de Imbabura, Carchi y Esmeraldas de enero a mayo del 2026, y se han ejecutado 100 brigadas sociales, beneficiando 2.809 ciudadanos en la región.
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1: Son las 6 de la mañana con 28 minutos, 6:28. Vamos a ver otros detalles informativos en esta mañana para ustedes. Y asimismo, las personas de la tercera edad tienen la oportunidad de ir a cambiar su cédula. Es el caso de una de ellas, María Clementina, de 103 años de edad. Renueva su cédula en la agencia Ibarra Registro Civil a sus 103 años. ¿Llegaremos a eso? La agencia Ibarra del Registro Civil vivió una jornada emotiva el martes 23 de junio, cuando María Clementina Ibadango, de 103 años, acudió a renovar su cédula de identidad, demostrando que la edad no es un obstáculo para ejercer derechos fundamentales. La adulta mayor recibió atención preferencial, siguiendo los protocolos de servicio que la institución implementa para personas de la tercera edad en todas sus agencias a nivel nacional. Mi madre ya no firma, por eso era importante traerla a renovar la cédula para que pueda registrar su huella dactilar en lugar de la firma. Apenas llegamos, nos hicieron pasar y nos atendieron inmediatamente. El trato que brindan a las personas de la tercera edad es excelente. Felicitamos que sea así, señaló Manuel Potosí, hijo de María Clementina. La institución recordó que además de la atención prioritaria en agencias, las ligadas sociales se movilizan a domicilio para atender a personas con movilidad reducida o problemas de salud, permitiendo que familiares gestionen la cedulación sin costo adicional. Si usted quiere a sí mismo, vaya hasta el registro civil a conocer su dirección, o comuníquese con ellos también para que pueda.

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4: Son 6:34 a.m, amigos oyentes, 6:34 a.m, aquí en Buenos Días América. Vamos ahora en este momento a escuchar el resumen de la jornada del día de ayer hasta este momento, gracias a la Policía Nacional que nos envía a través de los medios de comunicación la información respectiva acerca de los diferentes operativos que ellos realizan. Escuchemos entonces 24 horas de lo que ha sucedido junto a ellos.
5: El día de hoy, en horas de la tarde, la Policía Nacional del Ecuador, tras una alerta del ECU 911, acudió hasta la parroquia de Salinas para atender un presunto robo a personas. Durante la intervención, los servidores policiales localizaron a los presuntos responsables del hecho delictivo, quienes pusieron en resistencia, generándose un enfrentamiento ante una situación. Los uniformados hicieron uso legítimo de la fuerza con el fin de neutralizar la amenaza. En el lugar de los hechos, se logró la aprehensión de uno de los presuntos implicados. De manera simultánea, personal policial de los ejes preventivo e investigativo ejecutó un operativo de búsqueda y localización. Como resultado de estas acciones, se logró la aprehensión en delito flagrante de estos dos ciudadanos, quienes presuntamente estarían vinculados.

0: de hecho delictivo. Una vez más, la Policía Nacional del Ecuador ratifica su compromiso de debilitar, desarticular y desorganizar las estructuras delictivas que afectan la seguridad ciudadana y a través de acciones operativas oportunas y coordinadas, continuará trabajando para proteger la vida, preservar el orden público y garantizar la tranquilidad de la comunidad imbabureña.
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2: La Policía Nacional continúa golpeando a las estructuras del narcotráfico. En el marco de la Estrategia Operacional 3D, unidades especializadas ejecutaron el operativo Cero Impunidad en uno de los puertos de Guayaquil, donde inspeccionaron un contenedor con carga de exportación. Como resultado, se incautaron 526 bloques de cocaína con un peso de más de 524 kilogramos y fue aprehendido un presunto implicado. Además, durante las diligencias investigativas se localizó un vehículo vinculado en este caso. Con estas intervenciones se evitó que más de 5.2 millones de dosis lleguen a los mercados ilegales y se afectó a las economías criminales en más de 24 millones de dólares. La Policía Nacional reafirma su compromiso de combatir el narcotráfico y proteger la seguridad de todos los ecuatorianos. De la Estrategia Operacional 3D se ejecutó el operativo Apolo 22 con intervenciones contundentes en varios distritos de Guayaquil que dejaron 29 aprehendidos y entre los indicios la incautación de 9 armas de fuego, 6 alimentadoras y 36 cartuchos mediante operaciones de interdicción antinarcóticos en el distrito Huaquillas en la provincia del Oro. Fue interceptado un vehículo que transportaba más de 3.000 gramos de cocaína. Además, una persona fue aprehendida para las investigaciones correspondientes. En la provincia del Napo fue localizado y capturado Henry J., alias Japón, por estar presuntamente implicado en el delito de extorsión a locales comerciales y ser uno de los presuntos cabecillas del grupo delictivo Los Lobos. En cumplimiento del decreto ejecutivo 423, se ejecutó un operativo en el distrito Santa Rosa, en la provincia del Oro, donde fueron aprehendidos 3 presuntos vinculados al grupo criminal Los Choneros por su presunta participación en el delito de extorsión.
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3: Ejecutamos un operativo de interdicción en el sector Vía a la Cuca, en Huaquillas, donde se logró localizar 249 municiones de diferentes calibres que fueron abandonadas por dos individuos al notar la presencia policial. Estas acciones fortalecen el control territorial y contribuyen a prevenir hechos violentos asociados al uso ilegal de armamento y municiones. La Policía Nacional del Ecuador reafirma su compromiso de servir y proteger con firmeza.
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3: Más de 100.000 dosis de droga fueron decomisadas a nivel nacional. La policía ejecutó operativos desarrollados en distintos puntos del país, que permitieron la aprehensión de 6 ciudadanos y el aislamiento de un adolescente, presuntamente vinculados al acopio, distribución y expendio de sustancias sujetas a fiscalización. Como resultado, se decomisaron más de 51 kilogramos de droga, equivalentes a más de 105.000 dosis de cocaína y marihuana, a través de lo cual se fortalece la seguridad ciudadana y se afecta a las economías criminales.
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4: La Policía Nacional fortalece la lucha contra el narcotráfico con el inicio del 14º curso avanzado de especialización en operaciones tácticas antinarcóticos del Grupo Especial Móvil Antinarcóticos GEMA, con el objetivo de potenciar las capacidades operativas y tácticas de sus servidores policiales. 103 integrantes de los niveles directivo y técnico operativo iniciaron un exigente proceso de formación de 960 horas académicas. Durante este entrenamiento especializado, los participantes fortalecerán sus conocimientos en técnicas operativas, normativa legal, manejo de indicios, intervención táctica, operaciones de interdicción antidrogas y escenarios de alta complejidad. A través de una preparación integral basada en disciplina, liderazgo y trabajo en equipo, la Policía Nacional continúa formando unidades altamente capacitadas para enfrentar las amenazas del narcotráfico y el crimen organizado.
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2: Policía Nacional continúa afectando de manera contundente a las redes del narcotráfico mediante operaciones de interdicción antinarcóticos ejecutadas en el distrito Guaquillas, provincia del Oro. Nuestros servidores policiales interceptaron un vehículo tipo taxi que transportaba ocultos en una mochila cuatro paquetes con sustancias catalogadas sujeta a fiscalización. Tras las pruebas de campo, se confirmó que se trataba de 3.060 gramos de cocaína. Además, una persona fue aprehendida para las investigaciones correspondientes. Con estas acciones reafirmamos nuestro compromiso de combatir el narcotráfico y proteger la seguridad de todos los ecuatorianos.
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5: Bueno, Apolo 22, que siempre se lo realiza en base a una planificación y sobre todo con la obtención de valiosa información que es entregada por nuestra ciudadanía a través de los códigos QR. Sobre todo porque apostamos a la confianza ciudadana, apostamos a nuestra comunidad que vive todos los días los problemas en cada uno de los barrios. Intervenimos en 5 distritos, sobre todo en el sector de Pascuales, Florida, Nueva Prosperina, en el distrito Modelo y en Durán. Los indicios que fueron levantados, tenemos 29 personas que han sido aprehendidas, 27 hombres, 2 mujeres, entre ellos se encuentran 2 colombianos, 1 peruano y 1 venezolano. 5 de estos con antecedentes penales por tráfico de drogas y robo. Como evidencias, 9 armas de fuego, entre ellas 7 pistolas, un revólver y una escopeta, 6 alimentadoras, municiones de diferentes calibres, 852 dosis de sustancias catalogadas sujetas a fiscalización, 15 bloques de droga, 4 vehículos que fueron recuperados, reportados como robados, 33 motocicletas que fueron reportadas como robadas, hoy las estamos recuperando, una mototaxi y 12 armas blancas. La afectación a las GDOs, Latin King, Águilas, Tiguerones, Lobos, Lagartos, Mafia 18, Carniceros y Choneros. Los delitos asociados son el tráfico de armas, microtráfico, secuestro, extorsión. Se realizan este tipo de planificaciones para debilitarlos, para desorganizarlos y muchas de las veces para desarticularlos.
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6: 6:43, 6:43. Ahora vayamos a conocer también en estas 24 horas lo que han realizado el ejército ecuatoriano.
7: Último minuto. Ejército decomisa droga en Quinindé. El ejército ecuatoriano ejecutó la operación militar Marea Blanca en la parroquia Viche, cantón Quinindé, provincia de Esmeraldas. Durante el registro del automotor se encontraron 432 kilos de marihuana y 2 kilos de pasta base, decomisándose sustancias catalogadas sujetas a fiscalización. En esta operación militar fue aprehendido alias Javi por su vinculación con el grupo delincuencial organizado transnacional Los Tiguerones. Con este golpe, la afectación económica a las economías criminales es de $1,500,000. Así también se saca de circulación 884,000 dosis en el mercado ilegal. El ejército ecuatoriano continúa ejecutando operaciones militares contra las economías ilícitas y en defensa de la seguridad del país.
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7: Hallan fosa común, arsenal y droga durante operación militar en La Troncal. El ejército ecuatoriano ejecutó una operación militar en el cantón La Troncal, con información de inteligencia militar sobre actividades de un grupo de delincuencia organizada. Durante la intervención fueron localizadas varias fosas comunes con cuerpos enterrados y se aprehendió a 3 integrantes del grupo delictivo Los Águilas, además del decomiso de 4 fusiles de asalto, una subametralladora, pistolas y revólveres, municiones y 4 bloques de cocaína. El ejército ecuatoriano mantiene sus operaciones para combatir las estructuras delictivas y devolver la seguridad y tranquilidad a los ecuatorianos. Ejército ecuatoriano, en defensa de la paz y seguridad nacional.
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6: Muy bien, ahí estábamos con el último reporte también del ejército ecuatoriano. Ahora, cuando son las 6:44, conozcamos los hechos que sucedieron en Otavalo. Ahí está Juan Carlos Granda con importante información para esta mañana en el noticiero Buenos Días, América.
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8: Buenos días, América. Esta es la información que ha generado en los últimos momentos el cantón Otavalo. La alcaldía de la ciudad de Otavalo, a través de la Dirección de Seguridad y Convivencia Ciudadana, lideró la mesa de seguridad para la planificación de las celebraciones de la Virgen del Carmen en su 48º aniversario, con la participación importante de los organizadores del evento y diferentes instituciones de seguridad, control, respuesta y gestión de riesgos. Este espacio de coordinación permitió revisar las medidas de prevención, los planes de contingencia y las responsabilidades de cada entidad, fortaleciendo la planificación interinstitucional para garantizar el desarrollo seguro de las actividades y reducir los riesgos para la ciudadanía y los visitantes. Inicio de adoquinado en Guanansi. Comprometida con el bienestar de nuestras comunidades rurales, la alcaldesa de Otavalo lideró este lunes la colocación de la primera piedra para el nuevo adoquinado en un tramo clave del sector. Esta obra, impulsada por la alcaldía, mejorará la conectividad, la transitabilidad y la seguridad vial en la zona. 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Aprendido en Otavalo por porte y tenencia de arma de fuego. En un operativo realizado por la Policía Nacional del Ecuador, en el marco de la estrategia operacional 3D, se registró la aprehensión de un ciudadano presuntamente involucrado en el delito de porte y tenencia de arma de fuego en la avenida 31 de octubre, tras la alerta por detonaciones en la vía pública. El detenido fue identificado como Brian R., quien fue puesto a órdenes de la autoridad competente para el trámite legal correspondiente. Durante el procedimiento, los uniformados incautaron varios indicios relacionados con la presunta actividad delictiva, entre ellos un arma de fuego, un total de 16 municiones y un terminal móvil. La rápida intervención policial permitió evitar posibles incidentes de mayor gravedad en la zona, asegurando la seguridad de los transeúntes y la ciudadanía en general. Las autoridades destacaron la importancia de mantener un control estricto sobre la tenencia de armas, como parte de las estrategias para prevenir delitos y fortalecer la seguridad ciudadana en Imbabura. El operativo formó parte de las acciones permanentes de la Policía Nacional en los cantones de la provincia, orientadas a prevenir hechos violentos, combatir la delincuencia y garantizar el orden público.
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6: Gracias por esa información. Ahora, cuando son las 6:48, 6:48, momento de trasladarnos a Cayambe y Urcoquí a conocer los detalles informativos.
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9: Buenos días, América. Este es el reporte informativo desde Cayambe y Urcoquí. Iniciamos en Cayambe, donde este lunes 29 de junio culminan las fiestas tradicionales, Fiestas de San Pedro y del Sol o Inti Raymi 2026, con una de las jornadas más esperadas por la ciudadanía, la toma de la plaza y el recorrido hacia el sitio sagrado de Puntiacil. Desde tempranas horas, cientos de integrantes de comunidades indígenas, grupos tradicionales, danzantes, músicos y turistas nacionales y extranjeros se concentraron en el Parque Central y sus alrededores para participar en el cierre de esta importante celebración ancestral, considerada una de las más representativas del norte del país. La programación de este lunes inició a las 10 de la mañana con la entrada de las comunidades y la tradicional toma de la Plaza Central. Paralelamente, en las calles Terán y Juan Montalvo, se desarrolló una feria gastronómica con una amplia oferta de platos típicos de la zona. De esta manera concluyen unas festividades que comenzaron oficialmente el pasado 6 de junio con el pregón de fiestas y que durante varias semanas reunieron desfiles, eventos culturales, música, danza, cabalgatas y el tradicional desfile del Chagra, fortaleciendo la identidad cultural y las tradiciones del Cantón Cayambe. En otra información, nos trasladamos hasta el cantón Pedro Moncayo. Durante un operativo de patrullaje preventivo ejecutado por la Policía Nacional en el marco de la Noche Sanpedrina, una ciudadana fue aprehendida por el presunto delito de receptación. El procedimiento se realizó en las calles Simón Bolívar y Aquiles Polanco, en Tabacundo, donde los uniformados localizaron un bolso que contenía 5 teléfonos celulares. Según el informe policial, la mujer, identificada como Vanessa A., no logró justificar la procedencia de los dispositivos, por lo que fue trasladada a la unidad de policía comunitaria para continuar con el procedimiento legal correspondiente. Tanto la prendida como los indicios quedaron a órdenes de la autoridad competente, mientras continúan las investigaciones para esclarecer este caso. Mientras tanto, en el cantón San Miguel de Urcuquí, la administración municipal celebró el Día de la Familia con una jornada de integración que reunió a decenas de familias del cantón. El evento estuvo marcado por actividades recreativas, espacios de convivencia y momentos de sano esparcimiento, promoviendo la unión familiar y el fortalecimiento de los valores comunitarios. Desde el municipio se destacó que este tipo de iniciativas buscan consolidar espacios de participación ciudadana y contribuir al bienestar de los habitantes del cantón Urcuquí. Asimismo, la alcaldía continúa ejecutando obras que fortalecen el desarrollo de las comunidades rurales. El alcalde Jorge Manrique verificó el avance de la apertura vial en el sector Cualta El Molino, una obra que contempla 1,2 kilómetros de nueva vía y que se ejecuta de manera articulada con el gobierno parroquial de San Blas y los propietarios de los predios. Según las autoridades, esta intervención mejorará la movilidad, facilitará el transporte de productos agrícolas y generará nuevas oportunidades para las familias dedicadas a la producción del sector. Hasta aquí el reporte informativo desde Cayambe y Urcuquí. 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Informó Pamela Campos para Buenos Días América.
6: Gracias, Pamela, por esa información. Son 6:53 Ahora nos trasladamos con Osvaldo. Ahí está, para informarnos todos los detalles de Esmeraldas. Osvaldo Zuleta, adelante con esa información.
10: América. Empezamos. La provincia de Esmeraldas destaca por una profunda crisis de corrupción en sus autoridades locales. El anuncio de visitas ministeriales y una jornada con hechos violentos en varios cantones.
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10: Empezamos con la información. Crisis institucional y patrimonial. Las 8 principales autoridades seccionales de la provincia enfrentan procesos penales. 3 de ellos presentan incrementos patrimoniales atípicos. El caso más grave es del alcalde de Esmeraldas, Vico Villasís Tenorio, quien está detenido bajo sospechas de lavado de activos.
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10: Continuamos con información para conocer la agenda de los ministros de Estado. El ministro de Agricultura, Ganadería y Pesca, Juan Carlos Vega, desarrollará una agenda de trabajo en la provincia como parte de la conmemoración del Día Nacional del Pescador. Se entregarán herramientas para el desarrollo agropecuario y se sostendrán reuniones para el fortalecimiento de alianzas estratégicas y cooperación internacional. Seguimos con noticias que tienen que ver con la violencia e inseguridad. Se han registrado diversos hechos delictivos, incluyendo incidentes de sicariato en el sur de la ciudad de Esmeraldas, el robo de motores a pescadores en la costa y operativos antinarcóticos con la detención de presuntos microtraficantes.
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10: Seguimos con gestiones locales y obras. El gobierno provincial llegó a un acuerdo con manifestantes del sector Chura para levantar protestas, mientras el municipio de Esmeraldas evalúa proyectos de rehabilitación vial para la isla Luis Vargas Torres.
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10: Noticias de movilidad y tránsito local. Cerca de 200 ex agentes civiles de tránsito podrían volver a las calles esmeraldeñas, marcando un hito en la reestructura del control de la movilidad en el cantón. Buenas noticias de prevención y seguridad. La Alcaldía de Esmeraldas presentó un plan de acción con medidas preventivas para reducir riesgos y fortalecer los protocolos de respuesta ante eventuales emergencias climáticas y desastres naturales en el cantón. Las Fuerzas Armadas intensificaron los patrullajes, ejecutando operativos que resultaron en aprehensiones e inhabilitación de maquinaria vinculada a actividades ilícitas. Mucha atención a esta noticia sobre educación superior. Se recuerda a los postulantes que el periodo de inscripciones para la Universidad Técnica Luis Vargas Torres de Esmeraldas se encuentra en su recta final, extendiéndose hasta el 30 de junio de 2026. Finalizamos con esta noticia. El Gobierno Nacional, junto a la Gobernación de la provincia de Esmeraldas, realizaron una campaña humanitaria para llevar ayuda al hermano país de Venezuela. Escuchemos las palabras del gobernador Juan Jaramillo. Esta fue toda la información desde la provincia de Esmeraldas. Para Buenos Días, América, reportó para ustedes Osvaldo Zuleta Estrella. Sigan ustedes en estudios.
6: Bueno, son las 6:56 y en este momento nos dirigimos hacia Quito a conocer detalles informativos en esta mañana. Aquí en Buenos Días América, recuerden ustedes, a través de www.americaestereo.com es donde estamos nosotros detallando la información correspondiente y por supuesto también a través de nuestro Facebook Live más adelante, con entrevistas muy importantes para conocer diferentes actividades que se desarrolla de igual manera aquí en la provincia de Imbabura, en la ciudad de Ibarra, y así conocemos importantes detalles informativos. Usted también puede comunicarse con nosotros a través del 099-813-1559 si desea tal vez, y de igual manera darnos a conocer algún informe que esté en su barrio, en su local o en cualquier parte de nuestro país también. 6:57 cuando nos vamos a otro punto de la información y por supuesto saber qué es lo que pasa, que la TRI tiene ya entre sus filas a un imbabureño, Kevin Rodríguez, y es que así lo estamos, ¿no? Anhelando y ansiando con mucho anhelo, con valga la redundancia, que nuestro jugador y representante de la selección, especialmente de aquí en Imbabura, haga lo suyo. La selección ecuatoriana de fútbol que participa en el Mundial de Fútbol en este 2026 tiene entre sus filas a un imbabureño. Se trata de Kevin Larola Rodríguez, nacido en la ciudad de Ibarra hace 26 años. La provincia que aporta con más jugadores en Esmeraldas tiene un total de 10. La costa ecuatoriana es la que tiene el mayor número de futbolistas en la selección. Quito no tiene ninguno en la lista. Esmeraldas, jugadores, 10 jugadores: Piero Incapié, Pervis Estupiñán, Daniel Castillo, Nilson Angulo, Jaimar Medina, William Pacho, Félix Torres, Jackson Poroso, en el Valencia, Alan Minda, en Guayas, Gonzalo Plata, Joel Ordóñez, Anthony Valencia, Kendry Páez, Alan Franco, de Manabí, Jordi Alcibar, Imbabura, Kevin Rodríguez, Los Ríos, Pedro Vite, El Oro, Jordi Caicedo, Sucumbíos, Ángelo Preciado, Chimborazo, Gonzalo Valle, Santo Domingo de los Áchilas, Moisés Caicedo, nacidos en el exterior, Argentina, Hernán Galíndez, Alemania, John Cheobap, España, Jeremy Arrévalo, ajá, ellos son los jugadores que pertenecen a la selección de Ecuador y que todos estamos anhelosos y ansiosos de conocer el resultado de este día. 6:59, vamos a la pausa en este momento y regresamos con más aquí en Buenos Días América.
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0: Muy bien, amigos oyentes, son las 7 de la mañana, exactamente con 4 minutos, 7 de la mañana con 4 minutos, y estamos con nuestro primer invitado de la mañana, y a quien saludamos, por supuesto. Estamos con el teniente de policía, Marcelo Napoleón Mejía Terán. ¿Cómo está, teniente coronel? Bienvenido a América Estéreo.
1: Muy buenos días, gracias por la invitación. Gracias a todos los oyentes, pues reciban un cordial saludo de quienes hacemos la Jefatura de Control de Seguridad de Tránsito y Seguridad Vial de la provincia de Imbabura.
0: Perfecto.
1: Continuamos por la invitación.
0: Gracias. El teniente coronel es jefe de operaciones de la Jefatura de Control de Tránsito y Seguridad Vial de Imbabura. Vamos a hablar acerca de estos consejos muy importantes acerca del control de tránsito y seguridad vial del norte, ¿no? Y sobre estos consejos de seguridad vial para una conducción responsable. Teniente coronel, ¿cuáles son los principales consejos para una conducción responsable en las vías del norte de nuestro país?
1: Bueno, como Jefatura de Tránsito de Imbabura, pues directamente las recomendaciones que nosotros siempre emitimos en las campañas de seguridad vial en toda la provincia, directamente son evitar las distracciones. En este caso sería el teléfono celular al momento de conducir. En este caso, pues hemos registrado, pues, de que muchos de los accidentes, la gran mayoría de los accidentes en la vía, pues se producen por las distracciones que existen. En este caso, pues, el tema de celulares, el tema de las mascotas y niños, pues obviamente que no tienen su silla de seguridad, pues que directamente provocarían algunos de los siniestros de tránsito viales, pues en nuestra provincia.
0: Es que el uso del celular es más frecuente que antes en la carretera, en la calle. No vemos a los conductores, incluso a los señores taxistas en el bus también, que ellos cuando tienen llamadas telefónicas sí las contestan. Tal vez alguna campaña han realizado ustedes para dar a conocer, ya lo han hecho, ¿no? Pero aparte, algo más, porque no hay todavía conciencia de no utilizar el celular cuando están manejando.
1: Claro, sí, directamente las campañas son continuas. Las campañas son continuas y los operativos que se realizan en los ejes viales, pues, son a diario. Directamente, pues, se recomienda, pues, el uso de las manos libres en los conductores para evitar todo tipo de siniestro vial, ya que con esto estaríamos precautelando la vida de los usuarios viales, en este caso, tanto de conductores como peatones.
0: ¿Qué importancia tiene, teniente coronel, respetar los límites de velocidad?
1: Directamente, pues, los conductores en las campañas, pues, obviamente se les hace un recordatorio, pues, de que el hecho de que ya no estén en funcionamiento algunos de los radares en los ejes viales, pues, esto quiere decir, no quiere decir tampoco de que puedan exceder el límite de velocidad, sino directamente que puedan respetar los límites de velocidad, tanto en la zona urbana como en la zona periférica.
0: Ahora, para las personas que manejan en las carreteras, ¿qué recomendaciones da para a ellos que realizan los largos viajes?
1: Bueno, por lo general en los viajes de los ejes viales, que son tanto en la troncal de la sierra como la troncal de la costa, pues directamente el tema del manejo con fatiga, directamente, pues se recomienda de que obviamente son viajes extensos que son de 10, 12, 15 hasta 20 horas de viaje, pues los conductores de los buses interprovinciales, que directamente, pues obviamente me parece que llevan como dos o tres conductores, pero asimismo la fatiga, el cansancio sí influye mucho en el manejo.
0: Es muy importante también indicarles, y qué importancia tiene, porque algunos, como también pasajeros, unos que tratamos como copilotos, no logramos todavía concientizarnos, ¿no? Porque es indispensable siempre llevar el cinturón de seguridad.
1: Bueno, pues hablamos de que el cinturón de seguridad salva muchas vidas. De hecho, pues hemos visto en algunos eventos que hemos tenido, pues que el cinturón de seguridad es de primordial importancia para salvar la vida en caso de algún siniestro vial.
0: Para los señores motociclistas, ¿qué medidas deben adoptar ellos? O para los señores ciclistas, más bien dicho, para circular con seguridad.
1: Bueno, directamente sería su casco de protección, en el tema de los motociclistas, tener las luces, todo lo que son los accesorios de una motocicleta para que se los pueda visualizar en la vía. Tanto directamente con los ciclistas, pues en este caso sería luces reflectivas, el tema de la vestimenta igual, y el casco.
0: Perfecto. Estamos con el teniente coronel Marcelo Mejía de la Policía Nacional. Estamos hablando acerca de la seguridad que tenemos, que deben de tener los conductores en las vías, ¿no?, de nuestra provincia, de nuestro país. ¿Cómo afecta conducir bajo los efectos del alcohol o sustancias que no son permitidas?
1: Bueno, directamente, pues esto sería, pues hablaríamos de que es un peligro inminente, ya que las campañas, en los operativos, se está recomendando, pues, si bebes, no conduzcas, ya que esto prácticamente a las familias ecuatorianas, pues, nos ha traído bastantes inconvenientes, problemas. Existen personas igualmente sentenciadas por estos casos, por muertes. Entonces, lo que se recomienda, pues, es de que si va a consumir alcohol, pues no conduzca, ya que se estaría prácticamente enfrentando, pues, a un tema legal muy fuerte.
0: Como peatones, nosotros, ¿qué responsabilidad debemos de prevenir para no ocasionar accidentes?
1: Directamente, pues, a los usuarios viales, pues, se les recomienda, pues, usar los pasos peatonales, ya que directamente, pues, por este tema, pues, obviamente también hemos tenido algunos eventos por el no uso de los pasos peatonales. Entonces se recomienda que utilicen los pasos peatonales, siempre miren al frente el momento de cruzar una calle, ya que la distracción, obviamente, también del celular, pues provoca algunos eventos que posterior estamos lamentándonos.
0: ¿Qué revisión preventiva ustedes recomiendan deben hacerse al vehículo antes de salir a la carretera?
1: Directamente, pues, a los señores conductores, pues, revisar lo que es el tema mecánico de los vehículos, siempre revisiones constantes con su mecánico, pues, obviamente, temas de mecánicas, frenos, el tema de la parte de los neumáticos, que prácticamente influye mucho en los ejes viales, pues, cuando se conduce.
0: Ahora, teniente coronel, ¿cómo conducir de forma segura, por ejemplo, cuando estamos en un cambio de clima, ¿no? O sea, aquí en la provincia de Imbabura o en cualquier lugar de nuestro país, durante la lluvia o neblina, ¿cómo conducir de una forma segura? ¿Qué recomendaciones, por ejemplo, usted daría a la ciudadanía en este caso?
1: Bueno, directamente, pues, la recomendación es de que el tema eléctrico, las luces, pues, estén en perfecto estado. Asimismo, conducir respetando los límites de velocidad, bajar la velocidad, ya que el tema climático influye bastante en la vía.
0: ¿Y si un conductor siente cansancio o somnolencia mientras maneja, qué tiene que hacer en ese caso?
1: Lo más recomendable, pues, es pararse en un lugar seguro. En este caso sería en un espacio donde se encuentre el vehículo y la persona seguros, ya que, como indicamos en nuestras campañas, pues, es preferible perder un minuto que perder la vida.
0: Existen personas también que gustan mucho llevar a los pequeños adelante, no como ustedes nos recomiendan en muchas ocasiones, llevarlos en el asiento de atrás. Por favor, ¿qué les puede decir o qué recomendaciones existen para transportar a los niños de una manera muy segura en los vehículos?
1: Claro, la manera más segura, pues, es en la silla de seguridad, pues, que poseen los vehículos en la parte de atrás. No pueden viajar en la parte de adelante los vehículos por seguridad, ¿no? Los niños, por seguridad.
0: Perfecto. Los consejos que nos puede brindar, por ejemplo, ya nos dijo del celular o ya nos dijo de otros dos más, pero aparte de ello, ¿qué consejos brinda para evitar distracciones al volante?
1: Prácticamente sería en el tema del celular el uso de las manos libres. Uh-huh. En el tema de las mascotas, pues, obviamente, ponerles en la parte de atrás, directamente en las cajuelas, en la parte de donde puedan ir un poco más seguras y que se evite, pues, algún tipo de inconveniente al conducir. En este caso, pues, en el tema del cinturón de seguridad. Recordemos que el tema del cinturón de seguridad, pues, tienen que usarlo, pues, todos los ocupantes del vehículo, no solo el conductor. Uh-huh. De igual forma, pues, las campañas que se realizan, pues, si bebes no conduzcas, el tema del exceso de velocidad y el evitar conducir un vehículo con fatiga.
0: ¿Qué distancia se recomienda o es prudente entre vehículos?
1: De 3 a 6 metros.
0: De 3 a 6 metros.
1: Obviamente, directamente, eso influye, pues, con el tema climático y el tema de las distracciones, que muchas veces a los conductores se observa, pues, de que utilizan el teléfono celular y no miran hacia adelante, pues, y si no lleva la distancia prudente, pues obviamente está propenso a un siniestro vial.
0: ¿Qué papel está juega la educación vial en la reducción de siniestros?
1: Bueno, el papel es muy importante, ya que desde muy jóvenes, pues los muchachos, pues tanto de las unidades educativas, pues tienen que saber la responsabilidad de lo que es manejar un vehículo, conducir un vehículo. En este caso serían motocicletas, vehículos que circulan directamente, ya sea en la parte urbana como rural. Entonces, el manejo de un vehículo es de mucha responsabilidad.
0: Y las infracciones, aparte de la que nos había comentado, ¿cuántas más? ¿Qué infracciones son las más comunes en esta jurisdicción?
1: Bueno, las infracciones que más hemos registrado como jefatura provincial directamente son la no utilización del cinturón de seguridad, el tema de los vehículos con polarizados y el tema de la conducción en estado de embriaguez.
0: Cuando encuentran los vehículos con las ventanas polarizadas, ¿qué pasa ahí, teniendo coronel? O sea, si se acercan ustedes, les dicen en ese momento no deben tener, pero ¿qué sucede en ese trance? ¿Llegan a un acuerdo? ¿Cuánto tiempo es el estimado para que ellos saquen? ¿O en ese momento ustedes proceden a quitar este material?
1: Claro, la sanción directamente para el tema de los polarizados, pues obviamente, ya sea polarizados, hablamos del tema de láminas de seguridad, como hoy comúnmente, pues la gran mayoría de personas están utilizando. La única, en este caso sería la única, el salvoconducto, que sería pues directamente sería por un tema tal vez médico, para poder utilizar el tema de los polarizados, ya que hablamos de polarizados, láminas de seguridad, que prácticamente es lo mismo y directamente pues eso, hablamos de una contravención de sexta clase, que está estipulada en el artículo 391.1, que directamente es el 10% de un salario básico y 3 puntos a la licencia.
0: Y si quieren tener estos ventanas o vidrios polarizados, ¿qué tienen que hacer? ¿Hay autorización? ¿Se puede pedir eso?
1: Directamente la autorización pues lo emite directamente la Agencia Nacional de Tránsito.
0: Ya.
1: Nosotros como policía pues no emitimos ningún tipo de autorización para este tema de los vidrios polarizados.
0: Pero sí pueden hacerlo.
1: Claro, obviamente, sí, pero hacerlo. Siguiendo el debido trámite con la Agencia Nacional de Tránsito.
0: ¿Qué sanciones, teniente, cumplen o que son para quienes incumplen las normas de tránsito? ¿Cuáles son?
1: Dependiendo de la infracción.
0: ¿Cómo cuál?
1: Depende de la infracción. En el caso del cinturón de seguridad, que prácticamente hablamos de una contravención de séptima clase, que prácticamente es la más baja, tanto en puntos como económicamente. En este caso son 5% de un salario básico unificado y de 1 a 5 puntos.
0: ¿Otra sanción que hayas?
1: Por lo general, pues estas son las más comunes que nosotros hemos observado, pues tanto en los ejes viales, ya que directamente nosotros como Policía Nacional pues estamos encargados de los tramos viales, más no del tema urbano, ya que en el tema urbano pues se encuentran los agentes civiles de tránsito, que prácticamente acá existen un poquito más de contravenciones en este caso.
0: Ya. ¿Cómo podemos las familias fomentar una cultura de respeto a las normas de tránsito?
1: Bueno, básicamente, pues, primero que nada, las personas, pues, que deciden ya manejar un vehículo y obviamente van a adquirir un vehículo, pues, seguir los debidos cursos de formación, de tanto de las licencias profesionales como las no profesionales. En este caso, los sindicatos y las escuelas de conducción de tipo no profesional.
0: Ya. ¿Cómo ve usted, como un análisis de cómo estamos actualmente en esto del respeto hacia las vías de tránsito, todo lo demás? ¿Cómo han visto ustedes en este semestre de este año 2026?
1: Bueno, directamente, pues, como ustedes saben, pues, los siniestros de tránsito es algo que prácticamente no se puede prever, ya que por algo son accidentes. Entonces, directamente, pues, hemos tenido una reducción, obviamente, pero los siniestros de tránsitos prácticamente, al menos tenemos una problemática acá en el sector de lo que es el distrito Valle del Amanecer, en el sector de Tabalo, pues, ya que por el tema de las festividades del Hatunbuncha y algunas situaciones que, tradiciones que ellos manejan, pues, hemos tenido un nivel un poquito alto del tema de los atropellos. Ya que muchas de las personas, pues, directamente en estado etílico, cruzan lo que es la vía principal, pues, y directamente no, al estar en ese estado, pues no miden la distancia del vehículo que se acerca.
0: Antes de iniciar el EJATUM y esto del INTIRAMI, ustedes tuvieron también acercamientos, ¿no?, con las autoridades y dieron a conocer estos aspectos. ¿Hubo esta campaña antes de que se vaya a realizar estas fiestas?
1: Sí, efectivamente, pues se tuvo algunas coordinaciones con los dirigentes, pues, sobre este tema, para el tema del control del orden público en estas festividades, y asimismo, como tránsito, pues directamente nos permanecemos nosotros en la vía, pues. Y por lo general, pues, estos eventos son impredecibles, se puede decir.
0: Y siempre pasa algún accidente.
1: Exactamente.
0: Oh, Dios. ¿Qué recomendaciones tiene para los conductores de transporte públicos y comerciales?
1: Directamente, pues, que respeten las leyes de tránsito, utilicen el cinturón de seguridad, recojan a los pasajeros, pues, directamente en las paradas que son permitidas, más no en sitios que no son permitidos, ya que eso sí causa un malestar, pues, tanto en la ciudadanía como en los demás conductores.
0: Y en ese momento, porque como usted dijo, los accidentes pasan, pero ¿qué recomendaciones o qué hacer cuando, por ejemplo, se presencia un siniestro de tránsito?
1: Bueno, directamente, pues, en ese momento es el llamado directamente al ECU 911 para que se cree la ficha, pues, y directamente avanza la unidad de tránsito que se encuentre en ese punto, en ese sector.
0: Y si un vehículo presenta una falla mecánica en plena carretera, ¿qué medidas se puede tomar ahí?
1: Bueno, directamente, pues, ahí tiene que proceder a ubicarse en el lado derecho de la vía para que no provoque el tema del tráfico vial, y asimismo puede evitar un accidente de tránsito. Entonces, levantar el capó, poner conos de seguridad, para que los vehículos que están avanzando, pues, tengan, más que nada, le puedan visualizar en la vía.
0: Esas son las recomendaciones para ese momento. Son 7:21, 7:21, estamos en Buenos Días América, estamos junto al Teniente Coronel Marcelo Mejía. Recuerde que estas son recomendaciones para tener más seguridad cuando usted está en las vías de nuestra provincia. Usted nos puede escuchar y mirar a través de www.americaestereo.com, y de igual manera usted nos puede chequear o revisar la transmisión de la entrevista a través de nuestro Facebook Live. Nos encuentra como Radio América 89.1, 7:21, 7:21. ¿Qué importancia, Teniente Coronel, tiene al respetar las señales de tránsito?
1: Las señales de tránsito directamente, pues, son de suma importancia a nivel público, ya que todos los participantes, pues, somos usuarios viales, tanto como conductores como peatones. Uh-huh. Entonces es importante siempre tener en cuenta estas recomendaciones para poder circular, pues, en un espacio seguro.
0: Ahora, hay muchos jóvenes que recién obtuvieron las licencias, por ejemplo, ¿no? Ese mensaje para aquellos que recién obtuvieron y como la manera de conducir.
1: Bueno, directamente, pues, las debidas recomendaciones se las realizan, pues, en estos centros de capacitación, que son profesionales, no profesionales, pues, directamente. Y más que nada, respetar las señales de tránsito, que respeten las leyes de tránsito, el límite de velocidad permitido en la zona urbana, en la zona de carretera, y más que nada, no conducir bajo los estado de etílico.
0: Cuando son menores de edad, tienen también la licencia para manejar y cometen algún tipo de consecuencias, ¿qué pasa con ellos?
1: Bueno, en el tema de los menores de edad, pues existe una autorización que previamente lo hacen con su representante legal. Uh-huh. Entonces, es un trámite que obviamente, pues, el representante legal tiene que realizarlo con suma responsabilidad para evitar cualquier tipo de eventualidad. Más que nada, ya que hablamos que cuando manejamos un vehículo, pues, estamos excepto a cualquier situación que pueda suceder en la vía. Y asimismo, tanto como contravenciones como delitos.
0: Como ustedes, como jefatura de tránsito, ¿qué controles o qué acciones realizan para la seguridad vial del norte para prevenir accidentes?
1: Bueno, a nivel provincial, pues, se realizan operativos diarios. Uh-huh. Operativos diarios en todos los ejes viales. El tema de prevención es continua para todos los conductores, tanto del sector público como privado, para que, más que nada, disminuir los niveles de accidentabilidad en la provincia.
0: Y desde su experiencia, teniente coronel, ¿cómo ha visto qué cambios de comportamiento podrían producir, reducir exactamente, significativamente los siniestros de tránsito?
1: Directamente los avances que hemos tenido, pues obviamente con los operativos y todos los controles en los ejes viales que se realizan diariamente, pues se ve un poquito más de conciencia de los conductores al momento de conducir un vehículo, ya que con esto estamos previniendo el tema de siniestros, el tema de algunas situaciones en la vía, para que muchas familias no puedan tener esas malas noticias que muchas veces suceden y pasan.
0: En dentro de los cantones de nuestra provincia, ¿cuál cree usted que sea la ciudad o el sector en donde más infracciones o irrespeto de las vías cometemos o cometen las personas?
1: Bueno, directamente en los ejes viales que nosotros tenemos a cargo, en este caso, pues, en la E35, uh-huh. Un poco más de situaciones tenemos acá en el sector de Natabuela, en el sector de Natabuela, ya que es una vía de tres carriles, pues obviamente la velocidad aumenta. Entonces, los operativos se están realizando para tratar de evitar cualquier siniestro vial.
0: Perfecto. Teniente coronel, ¿cuál es su mensaje final para que la ciudadanía adopte una conducción responsable, contribuya al salvar vidas, especialmente en las vías de nuestra provincia, de nuestra ciudad?
1: Bueno, como jefatura de tránsito de la Policía Nacional de acá de la provincia de Imbabura, pues las recomendaciones directamente son: evite las distracciones, maneje con responsabilidad, si bebe no conduzca, respetar los límites de velocidad, y si su viaje es largo, pues directamente nunca maneje con fatiga. Si está ya cansado, pues estaciones en un lugar seguro, descanse 2 horas, pues, y puede continuar con su viaje. Es preferible, pues, perder un minuto que perder la vida.
0: Pero el señor, por ejemplo, de los transportistas provinciales, los que viajan, ellos viajan a una velocidad muy buena, muy buena. ¿Y ustedes también se han visto esto cuando, por ejemplo, hacen los controles, si siguen el seguimiento de cuánto van la velocidad de los carros, de los buses?
1: Anteriormente, pues, estaban activados el tema de los radares. Uh-huh. Y el momento que nosotros, pues, montamos un operativo fijo, directamente, pues, ya proceden ellos a reducir su velocidad. Pero tengo entendido, pues, que en cada bus interprovincial, pues, existe un velocímetro, uh-huh, que directamente hasta los conductores pueden visualizarlo, ya que los pasajeros van en la parte de atrás, pues, y en el pasillo se encuentra un medidor de velocidad en cada bus.
0: Perfecto. Las últimas recomendaciones, por favor, aparte de no utilizar el celular, ya no vamos a utilizar, los niños atrás, recomendaciones muy importantes que usted nos acaba de dar en ese momento para que prevengamos accidentes, ¿no? Aparte de ellas, ¿cuál más nos daría usted? ¿Qué consejos finales nos daría?
1: Bueno, como consejo final, pues, hacer un autoconciencia, ya que el conducir un vehículo no es algo tan sencillo, tan simple. Tal vez algunas personas lo pueden ver de esa forma, pero el momento que sucede o se encuentran involucrados en un siniestro vial, pues ahí podemos ver a qué nos atenemos y las consecuencias que pueden acarrear todas estas situaciones de manejar con irresponsabilidad.
0: Si alguien quiere comunicarse con ustedes para realizar una campaña interna en empresas públicas o privadas, ¿cómo pueden hacerlo para iniciar con ello?
1: Directamente acercarse a la jefatura de tránsito que nos encontramos acá en el sector de Caranqui, en el parque de Caranqui.
0: Ya, con ustedes, van allá y nada más.
1: Ajá, perfecto. Directamente.
0: Gracias, teniente coronel, por haber estado con nosotros y darnos esas recomendaciones muy, muy importantes que todos deben acatar. Así que, Francisco, con tu auto, por favor, y sabes lo que tienes que hacer, ¿no? Gracias, teniente coronel, por estar con nosotros aquí en Buenos Días, América. Vamos a la pausa y regresamos con más acá información.
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1: 7:33, 7:33. Seguimos acá en Buenos Días América, este martes 30 de junio. Ahora nos enlazamos para conocer cómo están las diferentes carreteras de nuestra provincia a través del EQ 911.
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1: Veamos cómo están las carreteras en gracias al EQ 911. La vía Ibarro Tabalo Cajas habilitada, vía Ibarra Salinas La Carolina Lita habilitada, vía Ibarra Carpuela Juncal habilitada, vía Ibarra Cotacachi Apuela García Moreno habilitada, vía Ibarra Zuleta Cayambe habilitada, vía Otavalo Selva Alegre Las Golondrinas habilitada. Están habilitadas las carreteras para dirigirse a cualquier parte de nuestra provincia. Usted, si va a salir también, ahí está. Estamos listos para que emprenda su viaje a cualquier lugar del sur de nuestro país. La temperatura en Imbabura, la máxima de 22 grados centígrados y la mínima de 12 grados centígrados. Ese es el reporte del EQ 911 a esta hora de la mañana. Escuchemos un breve resumen de las 5 notas más importantes a nivel internacional que también tenemos ya hasta acá, hasta nuestra mesa de redacción.
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2: Noticia 1. En Venezuela ya suman 1.450 perdidas por los recientes terremotos. Hoy ocurrieron nuevos sismos de 5.1 y 4.6 grados, provocando más evacuaciones. En Caracas, los hospitales están desbordados y 8 centros debieron cerrar por daños, trasladando a los pacientes. Noticia 2. China envía 15 millones de dólares en ayuda humanitaria a Venezuela tras los terremotos. Estos fondos apoyarán el rescate y la reconstrucción. Además, Beijing aporta imágenes satelitales para evaluar los daños y empresas chinas instaladas en el país también colaboran. Noticia 3. Trump nominó a Lance Schroyer, ex marine con 29 años de experiencia, como nuevo director de ICE. La agencia no tenía un director confirmado por el Senado desde Obama. Trump pide al Senado que apruebe este nombramiento lo más rápido posible. Noticia 4. Putin reconoce dificultades de combustible en Rusia tras los daños a sus refinerías por acciones de Ucrania, buscando reducir sus ingresos del conflicto. El Kremlin asegura que controlan la situación, mientras las operaciones diarias en el territorio continúan sin pausa. Noticia 5. Pakistán realizó operaciones aéreas en Afganistán, dejando decenas de personas afectadas. Islamabad indica que buscaba a grupos específicos tras un incidente reciente. Kabul niega darles refugio. La tensión crece y las relaciones diplomáticas entre ambos países empeoran de forma rápida.
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1: Perfecto, ahí estaban las noticias.

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0: Muy bien, amigos oyentes, estamos en otro diálogo directo en esta mañana, cuando son exactamente las 7:37, 7:37, y nos encontramos, por supuesto, ya con el magíster Santiago Chiriboga. Él es gerente general de Móvil del Nord. Aquí vamos a hablar acerca de temas muy importantes, vamos a tratar los temas de modernidad también, eficiencia, gestión ágil de trámites y otros aspectos más. Bienvenido, magíster, ¿cómo está? Buenos días.
4: Muy buenos días, gracias por la invitación, un saludo a todas las personas que siguen este medio de comunicación de la provincia de Imbabura. Gustoso siempre de poder compartir con la ciudadanía todas las cosas que se viene haciendo desde la empresa pública de Movilidad del Norte.
0: Por supuesto, iniciemos entonces. Hay algunos temas muy importantes con los cuales nos gustaría conversar, magíster, ¿no? Acerca especialmente de la resolución que pasó en Montúfar. Entonces, ¿en qué consiste esta resolución definitiva que habilita el funcionamiento del Centro de Revisión Técnica Vehicular en este cantón?
4: Bueno, como contexto, nosotros todo lo que tiene que ver con los procesos de revisión técnica vehicular lo llevamos a cabo de la mano con el aliado estratégico que es Revi Plus, con quienes se han autorizado o se autorizó por parte de la Agencia Nacional de Tránsito. Los dos primeros centros autorizados legalmente en el país fueron los del Cantón Ibarra y del Cantón Otavalo. Fuimos pioneros en ese sentido, toda vez de que en su momento, por todos los temas de corrupción, la Agencia Nacional de Tránsito tomó una decisión muy acertada de cerrar las revisiones vehiculares visuales. Es decir, antes usted hacía una revisión vehicular simplemente donde el técnico, el fiscalizador, le supervisaba el vehículo y no había la intervención de la parte tecnológica de máquinas que revisan, ¿no?, el buen funcionamiento de los automotores. Entonces, a raíz de esto, se autorizaron Ibarra y Otavalo como los primeros a nivel nacional, realmente siendo un modelo a seguir. Posteriormente se habilitó también ya el Centro de Revisión Técnica Vehicular Pedro Moncayo, que es nuestra unidad móvil, y existieron por la necesidad que tenía el país de centros de revisión. La ANT emitió una resolución en la que se permitía hacer las revisiones vehiculares a centros que estaban en proceso de autorización. Y ese es el caso del centro de Montúfar, que venía funcionando con una resolución que permitía que opere sin ningún inconveniente a quienes venían en ese proceso de obtener tanto la acreditación del SAE como la autorización de la Agencia Nacional de Tránsito. En ese sentido, se había vuelto tedioso porque ya han pasado más de 2 años y medio en los que, por varios factores, de la mano con la Agencia Nacional de Tránsito, no se autorizaba el centro de Montúfar ya con el documento definitivo. Se ha venido haciendo las gestiones. Yo justamente estos días estoy cumpliendo 1 año al frente de la empresa pública y para mí realmente es de bastante alegría poder dar estas noticias de que hemos logrado hace 1 mes aproximadamente, ya recibimos la autorización definitiva por parte de la Agencia Nacional de Tránsito para el Centro de Revisión Técnica Vehicular de Montúfar. Entonces, esto es una gran noticia para el sector del transporte, por la connotación que es el transportista de la provincia del Carchi. Entonces, estamos contentos por ello y vamos a trabajar de la mano en ese sentido. Los que más exigían que tengamos la autorización definitiva eran los transportistas, los taxistas, los que de las modalidades que regenta la empresa pública y obviamente la ciudadanía en general, ya que nuestro centro de Montúfar tiene una línea para livianos y también tiene una línea para vehículos pesados, justamente por la connotación que es el transporte en la provincia del Carchi. Entonces, estamos realmente bastante gustosos. Este día viernes vamos a hacer un evento de entrega de la autorización. Se ha invitado a las máximas autoridades de la Agencia Nacional de Tránsito, quienes realmente yo sí puedo decir, y hay que destacar cuando las cosas han funcionado, mire, tuvo que pasar otra administración en la ANT, tuvieron que haber esos cambios para que las cosas puedan surtir efecto, y yo agradecido realmente porque nuestro centro venía cumpliendo todos los estándares y todas las expectativas y todas las exigencias que les regula, así que se ha dado cumplimiento nada más ya al último paso, y es lo que ya tenemos el día de hoy.
0: Magister, ¿qué trámites nomás podrían realizar los ciudadanos en este centro?
4: Bueno, en el centro es igual que todos los centros, realmente las condiciones de nuestro centro es de primera. Tenemos todo lo que es revisiones vehiculares, renovación de matrículas, pasa todo el tema de traspasos, compraventas, habilitaciones de vehículos públicos a privados o de privados a públicos, duplicados de placas, duplicados de matrículas, impresión de placas. Es decir, todos los servicios que tiene Movi del Nor a disposición los tiene Montúfar, y realmente la acogida de la ciudadanía ha sido bastante buena a raíz de lo que cerraron los servicios de la Agencia Nacional de Tránsito y de que hubo problemas a nivel nacional con el sistema de la Agencia Nacional de Tránsito. Realmente para nosotros fue bastante positivo porque nosotros manejamos un sistema independiente al de la ANT. Es decir, todos los temas que se han denunciado de manera pública de las agencias cerradas por temas de corrupción, realmente estamos muy tranquilos porque nosotros no tenemos ni siquiera usuarios del sistema que maneja la ANT, tenemos nuestro propio sistema, y cuenta de ello da de que en estos meses hemos tenido realmente la demanda altísima de turnos, no ha habido turnos realmente para acoger, y es porque sencillamente hemos duplicado los trámites de atención. Ibarra, de venir atendiendo 200 trámites diarios, estamos atendiendo 400. Montúfar, de venir atendiendo 50 o 60 trámites diarios, estamos atendiendo 100, 120. Y eso en los demás centros funciona en la misma lógica.
0: Ahora, ¿qué estándares de calidad y seguridad cumplirá el centro de revisión técnica?
4: Bueno, por un lado, llamémosle la parte administrativa, es la autorización que entrega la Agencia Nacional de Tránsito. Y hay la otra parte, porque estos son dos elementos básicos, ¿no? La parte administrativa, documental, llamémosle así, que la entrega la ANT. Y hay la otra certificación que da el SAE, que es el organismo público de acreditación de calidad, en donde son los responsables de hacernos auditorías al funcionamiento de los equipos, calibraciones, pasamos permanentemente auditorías que garantizan que nuestros equipos funcionan de la mejor manera y que están calibrados. En ese sentido, tenemos todos los centros con las acreditaciones de calidad también.
0: De esta manera, entonces, existen nuevos proyectos, ya lo hicieron este primero, de Movi del Nor para fortalecer los servicios de revisión técnica, matriculación en la región norte, ¿me dijiste?
4: Sí, nosotros tenemos, hemos venido cumpliendo algunos retos que nos hemos planteado en esta administración de manera general, en beneficio de la empresa pública y en beneficio de la ciudadanía, no de las administraciones que llegan y somos temporales, ¿no? Porque nuestro mandato es ese, ¿no? Es venir a hacer las funciones de un servidor público y que sobre todo es salvaguardar los recursos públicos, ¿no? Y hacer las mejores inversiones, hacer los mejores procesos para que no haya inconveniente tampoco en ningún momento con Contraloría. Y en esa cadena hemos venido hace poco. Fue la inauguración, entregamos por primera vez el edificio de Movi del Nor, instalaciones nuevas para Movi del Nor, 11 años que no se había entregado o se venía pagando 11 años de arriendo, que nos parecía un poco ya algo ilógico, que la mancomunidad de tránsito más grande del país no tenga casa propia. Y en esa lógica empezamos este proyecto y se hizo la adquisición del edificio que tiene hoy en día Movi del Nor. Y en la misma lógica hemos entregado y renovado la flota vehicular de patrulleros, vamos a adquirir más patrulleros, hemos adquirido estos días pintura para señalización, para atender nuevamente todos los cantones, porque eso es parte fundamental, la señalización horizontal, vertical, y también todo lo que tiene que ver con el sistema semafórico. Estamos ya dando las últimas revisiones al proyecto de modernización del sistema semafórico y control del tránsito en la mancomunidad. ¿Qué quiere decir esto? Que como ustedes son testigos, hay algunos semáforos que ya están cumpliendo su vida útil, a veces se desconectan, a veces se apagan. Los controladores que tienen los semáforos ya son marcas que a veces ya no hay ni siquiera en el mercado. Entonces estamos empezando este proyecto, es el más grande que vamos a plantearlo, de la modernización del sistema semafórico, que debe funcionar desde una parte automatizada, ¿no? Desde un centro de monitoreo, uh-huh, en donde se controle totalmente el sistema de semaforización.
0: Y justamente, como nos decía, magíster, esta adquisición del edificio, ¿no? Y tenemos y sabemos que ustedes han dado a conocer acerca de una tercera planta en su edificio institucional.
4: Totalmente. Nosotros somos conscientes, más allá de cualquier crítica, que nosotros la vemos siempre como una oportunidad para mejorar. El edificio, probablemente tenemos necesidad de unos 10 a 15 puestos más de trabajo. Nos hemos acomodado, ¿no? Y justamente el personal que inició la empresa pública decían, si supieran cómo empezamos, frente al Estadio Olímpico por la comandancia de policía, con escritorios al filo de una grada, con escritorios compartiendo uno o dos personas. Es decir, este es un proceso. Estamos realmente contentos. La gente, eso es lo que más alegría a mí me da. La gente es agradecida, sobre todo, obviamente, la gente que tiene nombramiento y va a permanecer por largo tiempo en la empresa. Dicen, o sea, que nos hayan logrado dar una casa propia les hace tener también ese orgullo de pertenecer a la empresa pública. A buena hora el edificio tenía ya la planificación de la tercera planta y estamos haciendo estos días ya los términos de referencia para hacer los estudios para la ampliación de la tercera planta y también para en la planta baja hacer más adecuaciones. Terreno tenemos suficiente para hacer adecuaciones. Necesitamos abajo hacer el tema de un dispensario médico más grande, una sala de lactancia para las madres lactantes. Qué también bien. Es decir, estamos haciendo también un área de que puedan compartir un tipo comedor también. Así que estamos haciendo las cosas que y lo vamos a hacer este año, ¿no? Eso es lo importante.
0: Mientras esperan, se puede servir un cafecito.
4: Tenemos una cafetería bastante tenemos una cafetería bastante linda en el segundo piso, donde hacen uso, tenemos el comedor, pero creemos que podemos hacer muchas cosas más en beneficio de la ciudadanía y que del personal también, ¿no? Que haga su atención de la mejor forma, así como trabajamos en temas de capacitación para los agentes, así como trabajamos en capacitación para el personal administrativo. Estamos también pensando y estamos justamente el día de ayer se hicieron también algunas entregas de dotaciones al personal operativo de Movi del Nor.
0: Sí, sí, no, habían comunicado eso. Ahora, magíster, en la tercera planta, ¿qué áreas funcionarán en esta ampliación y cómo van a beneficiar a la ciudadanía?
4: Bueno, lo que queremos a la tercera planta es primero pasar la parte administrativa que no sea de atención directa al usuario. Todos quienes tienen línea directa con el usuario van a permanecer en la primera y en la segunda planta. La ciudadanía se ha ido acomodando realmente porque el cambiarnos a esta ubicación generó ya un desarrollo y una dinámica en el barrio. Ya tuvimos reunión con Policía Nacional porque más abajo hay un UPC que realmente no estaba operativo. Yo me reuní hace 15 días con el coronel Manitio, es el jefe de la zona norte, y quedamos ya en un acuerdo de activarlo. Ese UPC va a dar tranquilidad hasta de seguridad al barrio, ¿no? Vamos a señalizar todo el barrio, que esté muy bien señalizado. Tenemos nuestros vecinos, la fábrica, la empresa Ilenza, de Norteño, quienes también tienen carga y descarga, ¿no? De vehículos. Así que nos hemos articulado con ellos. Hemos dinamizado el barrio, los vendedores también los hemos ubicado de manera organizada. Y bueno, ese dinamismo lo estamos llevando a cabo de una manera controlada. Y en la tercera planta también vamos a implementar una sala de reuniones que nos hace falta, vamos a implementar más servicios, más oficinas, así que seguimos pensando en eso de una manera bastante técnica.
0: Qué bueno, a un año de estar a cargo, esa nueva visión ha hecho que Magíster Santiago Chiriboga vea las cosas diferentes y haya aportado con otro modo de pensar para que las oficinas funcionen de una mejor manera.
4: Bueno, yo siempre he sido de la línea de que a mí me encanta ser servidor público porque conozco las responsabilidades de que no estamos sobre el hombro de nadie, primeramente. Estamos llamados a trabajar, a hacer las cosas. Yo tengo experiencia más de 15 años en cargos directivos, donde hemos manejado la administración pública de una manera bastante responsable. Y en esa lógica, pues, estamos pensando y somos muy conscientes de las cosas positivas que hacemos, pero también de las falencias que tenemos. Hay que hacer una autocrítica siempre y constantemente de las cosas que suceden. Tenemos problemas con las operadoras de transporte, tenemos problemas con los agentes civiles de tránsito, tenemos en su gran mayoría muy buenos agentes civiles de tránsito que se merecen lo que hicimos ayer, entregarles una nueva dotación de uniformes tras una inversión de más de $230,000. Se entregó después de 4 años una dotación porque era más allá de cualquier responsabilidad y una obligación que tenemos nosotros con ellos, era una obligación con la ciudadanía, de críticas de que los uniformes no tienen el nombre de los agentes, de que los uniformes ya están decadentes, habían uniformes inclusive de diferente modelo que a veces se presta para malos procedimientos, así que el uso del pañuelo o del buff que también utilizaban y que la ciudadanía decían, ¿por qué me multa? Y ni siquiera a veces tienen la delicadeza los agentes de retirarse el buff, ¿no? Para que se identifique el rostro. Así que en esta nueva dotación se eliminó ese artículo. Ajá. No va en la dotación y el buff. Sí entendemos algunos temas del humo, algunos temas del sol, pero decidimos por último darles protector solar, ¿no? O sea, estamos pensando en esa lógica. Los nuevos uniformes tienen todas las identificaciones necesarias, tienen un código QR por si un ciudadano desea escanear y saber el nombre de la gente.
0: Qué bueno.
4: Así que se entregó eso y obviamente también entregamos el tema de equipamiento a nivel de motocicletas para mejorar la operatividad. Y el pedido que se hizo ayer a los agentes es que lleven con orgullo y con honor y sepan defender el uniforme porque ellos son la cara visible de la empresa pública en las calles. Entonces yo invitado a la ciudadanía y lo sigo haciendo, si son presa de algún mal procedimiento de algún agente, por favor visítenme. Hemos estado articulando con la ciudadanía este tipo de denuncias para poder sancionar y depurar también de malos elementos a la empresa pública. Y bueno, ahí me anticipo un poco, no sé si jurídicamente me dirán algo los abogados, pero también fue destituido un agente civil de tránsito en estos días justamente porque logramos comprobar y demostrar que incurrió en una falta grave de cohecho, y eso también fue gracias a la denuncia personal que puso la ciudadana afectada. Entonces eso nos permitió llevar a cabo un procedimiento administrativo disciplinario siguiendo y controlando toda la parte normativa, dándole la oportunidad a la apelación a la gente totalmente, pero obviamente logramos demostrar gracias a esta denuncia ciudadana logramos demostrar que cayó y cometió en una falta grave, lo que eso significa la desvinculación de la empresa pública, ¿no?
0: Te tocaríamos un tema aparte, eso de cómo saber de cuando incumple las infracciones y todo lo demás, también los agentes de tránsito, ¿no? Estamos exactamente con las 7:53, 7:53, con el magíster Santiago Chiriboga, gerente general de Móvil del NOR. Y justamente con este equipamiento de motocicletas a los agentes de tránsito, ¿cuál fue la inversión estimada para la adquisición de estas unidades?
4: Bueno, en las motocicletas con el equipamiento y todo tuvo una inversión aproximadamente de $65,000, 10 motocicletas con sus balizas brandeadas, en todo sentido cuidamos eso. Estamos planificando ya en esta, y estamos casi a mediados de año, en donde nos estamos replanificando algunas cosas después de haber logrado ya algunos hitos, nos estamos replanificando ya para adquirir más motocicletas, otros vehículos tipo patrullero. Estamos pensando en algunos temas también de tecnológicos, estamos dando dotación de computadores. Generalmente las empresas, por su connotación, hace mucho tiempo utilizaban computadores grandes de escritorio con los case grandes, enormes, pantallas grandes.
0: Así como es. Y por poco dice el ingeniero. Ya.
4: Yo no dije nada.
0: No, pero la quedó viendo magíster. Ya, qué bueno.
4: Entonces hemos comprado ya, creo que aproximadamente 30 computadores portátiles para dotarle al personal. Estamos comprando más. También algo que no se ve, ¿no? Y a veces la gente no conoce o no le da importancia, pero nosotros confiamos, y yo soy muy, muy, muy, muy cercano a la tecnología, y porque he trabajado mucho con esas cosas, implementamos un data center, un centro de datos moderno, creo que la envidia de muchas instituciones públicas. Hicimos un data center que tiene una proyección de ampliación para 25 años, es decir, podemos albergar ahí toda la clase de información, de datos que soporta todo el tema de la conectividad de nuestros centros de revisión vehicular, que soporta la conectividad de la comunicación de los agentes civiles, que va a soportar todo el plan de modernización del sistema semafórico. Es decir, el área de tecnología está bastante contenta porque hemos hecho también ahí unas adecuaciones interesantes, importantes, de la mano también con Emel Norte, que nos apoyó en el traslado de transformadores, de la conectividad nuevamente. Es decir, fue una minga bastante interesante el pasarnos al nuevo edificio, y pensamos también en estas cosas que no se ven, ¿no? En la inversión en tecnología y en modernización, porque creemos que no puede quedarse atrás la Mancomunidad de Tránsito del Norte, y es algo de lo que yo pude exponer hace 15 días. Me invitaron del Consejo Nacional de Competencias a que pueda exponer las buenas prácticas que se vienen haciendo en la empresa pública de movilidad del norte. Y también somos conscientes de las agencias de tránsito que han caído en temas de corrupción y que obviamente el gobierno las denuncia, y está bien, pero creo que también es importante que destaquen a quienes venimos haciendo un proceso bastante transparente en todos nuestros procesos.
0: Qué bueno. Magíster, también la pregunta, ¿no?, que serán, ¿cómo reconocer o qué características tienen las motocicletas adquiridas?
4: Bueno, dice, básicamente están brandeadas con la identificación, los logos de la empresa pública. Dicen tránsito, están con el brandeo institucional, son placas institucionales también. Es decir, va a ser de fácil reconocimiento para la ciudadanía una motocicleta que es de Movida del Norte.
0: ¿Qué tipo de capacitación recibirán o reciben los agentes para el uso adecuado del nuevo equipamiento?
4: Súper importante esta pregunta. Mire, nosotros habíamos encontrado de que hay varios inconvenientes del mal uso del uniforme, por ejemplo, y no había un reglamento o una normativa que nos permita sancionar cuando se incurre en alguna falta en este sentido. En ese sentido, también a la par con la entrega de los uniformes, el día ayer fue la entrega simbólica, fue la demostración de los uniformes de operaciones y también los uniformes de parada que tienen algunos agentes, y el día de hoy se empezó a hacer la entrega ya masiva de una manera ordenada, por distrito, por grupos operativos, se está entregando el día de hoy. Pero a la par de la entrega de la dotación de uniformes, se les está entregando el nuevo instructivo de uso del uniforme.
0: Claro.
4: Con esto lo que logramos es cerrar esa brecha que había o se dejaba en el limbo, y habían estos vacíos hasta legales. Así que hoy estamos entregando el uniforme y a la par estamos entregando el instructivo que les regula cómo hacer el uso del uniforme. Entonces, con eso nos garantizamos de que quien no cumple lo que está establecido ahí, pues también ya será responsable de sus propias acciones. Lo mismo el uso de motocicletas viene controlado por el tema de activos fijos, del buen uso de los bienes públicos. Así que estamos controlando en ese sentido también este trabajo que lo llevamos a la par en equipo con nuestro presidente de la Mancomunidad, con los miembros del directorio y realmente con todos los alcaldes y alcaldesas de la Mancomunidad. Sí puedo decir de manera abierta que tengo una muy buena relación con los 15 alcaldes y alcaldesas. Había en su momento alguna crítica de que no tenía buena afinidad aquí con el alcalde de Ibarra, con el ingeniero Álvaro Castillo, pero básicamente nos llevamos muy bien. Tenemos una prioridad para intervenir aquí en Ibarra. Estamos haciendo ahora que justamente ya se entró en vacaciones también. Nosotros prestamos atención en las unidades educativas al ingreso y a la salida, y vamos a aprovechar ahorita que están en vacaciones para hacer una intervención masiva ya de señalización horizontal y vertical en Ibarra. Yo siempre estoy permanentemente recorriendo aquí. Yo en esta ciudad vivo hace 13 años y en esa lógica pues yo conozco perfectamente dónde falta intervenir, y esa es la lógica que vamos a hacer, ya estamos haciendo. Se inauguró el paseo Pilanquí, por ponerle un ejemplo, en el Céntrica, una obra del municipio en donde siempre colaboramos y la señalización la asumimos nosotros y la hicimos nosotros. Y así todas las obras que inaugura el municipio de Ibarra estamos apoyando y aportando para señalizar sin ningún inconveniente.
0: Perfecto, tenemos muchos temas todavía, le invitamos para otro momento seguir conversando al magíster Santiago Chiriboga. Gracias por haber aceptado la invitación.
4: Siempre gustoso, a veces no me avisan a tiempo de mi equipo, pero siempre yo contento de estar acá realmente, ¿no?
0: A Sergio lo vamos a tener que entonces llamar la atención. Muchas gracias, magíster. Vamos en este momento a la editorial junto al doctor Galo Enríquez y Enríquez.
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5: Vivir con propósito Hoy hay que vivir, señoras y señores, con propósito. No basta con levantarse cada mañana y dejar que los días pasen. La vida adquiere sentido cuando sabemos por qué hacemos lo que hacemos y hacia dónde queremos ir. Vivir con propósito es trabajar con pasión, amar con sinceridad y servir a los demás con generosidad. Porque, escuche bien, al final no se trata de contar los años de vida, sino de llenar la vida cada año que Dios nos regala. Hoy es un buen día para recordar que cada paso debe tener un propósito y cada acción un significado. Buenos días.
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0: Muy bien, amigos oyentes, son las 8:01, 8:01, y ahora vamos a ver qué pasa en el mundo deportivo aquí en Buenos Días América.
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7: Hola, buenos días. Esta es la información deportiva en esta mañana a través de Buenos Días América. Empezamos entonces con la información deportiva local. Triatletas zimbabureños Jara y Aguirre representarán a Ecuador en Chile. Paula Jara y Gabriel Aguirre, de los registros de la Federación Deportiva de Imbabura, representarán a Ecuador en el Campeonato Panamericano de Triatlón y para Triatlón Antofagasta, Chile, programado para los días 4 y 5 de julio. El presidente de la Federación Deportiva de Imbabura, el magíster Freddy Rosero, manifestó: deseamos todo el éxito de participación a Paula y Gabriel en el evento a realizarse en Chile en estos primeros días de julio. Estoy seguro que estarán llegando en los primeros lugares por el nivel que tienen los deportistas imbabureños. La competencia internacional tiene lugar en el balneario municipal de la ciudad, donde los atletas combinan la natación, el ciclismo y el atletismo. Reunirá a representantes de más de 20 países. Modalidades y distancias. El campeonato incluye pruebas de triatlón, sprint, triatlón estándar olímpico y relevos mixtos. La distancia del triatlón olímpico son de 1.5 kilómetros de natación, 40 kilómetros de ciclismo y 10 kilómetros de carrera a pie. Para la versión sprint, las distancias se reducen a la mitad. Suerte entonces para los triatletas imbabureños Paula Jara y Gabriel Aguirre.
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7: Y en otras buenas noticias para la provincia de Imbabura, la marchista imbabureña Glenda Morejón, en representación de Ecuador, alcanzó el segundo lugar y obtuvo la medalla de plata al participar en el primer campeonato panamericano de atletismo que se disputó en Medellín, Colombia. Glenda realizó un tiempo de 1:35:44 en la media maratón mujeres. Felicitaciones a Glenda Morejón por el excelente desempeño. Estamos seguros que el retorno a la pista nos da ejemplo de esfuerzo y constancia con motivación de su familia, principalmente con la pequeña Victoria. Felicitaciones a Glenda Morejón por este excelente segundo lugar y su medalla de plata.
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7: En otra información deportiva, la selección de la Universidad Técnica del Norte se impuso este fin de semana por 4-0 a la Universidad Metropolitana en el partido jugado en Quito por la tercera fecha de la Liga Pro Universitaria este domingo 28 de junio del 2026. Con este triunfo, la UTN se mantiene en la punta y en la cuarta fecha enfrentará a la Universidad Politécnica de Chimborazo en condición de dueño de casa este sábado 4 de julio. Felicitaciones a la selección de la Universidad Técnica del Norte por mantener su invicto en la Liga Pro Universitaria.
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7: Por otra parte, queremos contarles que Shiris es bicampeón del baloncesto Master Imbabura 2026. El segundo lugar fue para Iberia de la Liga La Esperanza, el tercer lugar Estrella Roja de la Liga de Tundaki y cuarto lugar para el Deportivo Cotacachi de la Liga Santa Ana de este cantón de Imbabura. Cabe mencionar que los Juegos Nacionales serán a partir del 23 de julio y tendrá lugar en Antonio Ante, provincia de Imbabura. Felicitaciones entonces para el equipo de baloncesto Master Imbabura 2026 para Shiris por conseguir este importante título. Nos trasladamos hacia la provincia del Carchi. Carchi con optimismo al Nacional Prejuvenil de Ciclismo. Carchi se apresta a participar en el Campeonato Nacional Prejuvenil de Ciclismo de Pista y Ruta, el mismo que se tendrá lugar desde el día lunes 29 de junio hasta el 5 de julio en la ciudad de Quito. Este es un evento que congregará a los mejores ciclistas del país en esta categoría. Carchi compite con un total de 12 ciclistas, 9 varones y 3 damas. Felicitaciones a los ciclistas prejuveniles en la provincia del Carchi.
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7: Ya en noticias mundialistas queremos informarles que los árbitros confirmados para los 16avos de final del mundial entre Ecuador y México. La FIFA confirmó al esloveno Slav Vincic como árbitro central del partido entre México y Ecuador, partido de los 16avos del Mundial 2026. El encuentro que se juega hoy martes 30 de junio a las 20 horas en el estadio Ciudad de México Azteca. Así entonces, el cuerpo arbitral completo será por el central Slav Vincic, asistente 1 Tomás Klanning, asistente 2 András Kovacsics, cuarto árbitro Mustafa Gorbal y el árbitro reserva será Mokrani Gourani. Vincic tiene 46 años y es considerado uno de los árbitros europeos con mayor trayectoria. En la temporada 2025-2026 trabajó en la Champions League, en la primera división de Eslovenia, en la Liga de Arabia Saudita y en el Emiratos Árabes Unidos. Ahí está entonces los árbitros designados ya para el partido de hoy entre México y Ecuador. Les deseamos toda la suerte a los ecuatorianos en esta noche.
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7: Y antes de cerrar nuestro informe deportivo, queremos informarles que Liga Ecuavet confirmó su regreso. Mientras todos los ojos siguen puestos en el Mundial 2026 y existe expectativa sobre si Ecuador avanzará de ronda, la Liga Pro se alista para su reactivación con la segunda parte de la fase inicial. Independientemente de lo que pasará con la Tri, la organización del torneo ya había establecido que solo iba a existir un mes de paralización. El campeonato volverá el próximo miércoles 1 de julio con el duelo postergado entre Liga de Quito y Orense en el estadio Rodrigo Paz Delgado. Vale recordar que este fue el único duelo de la fecha 16 que no se jugó, ya que el equipo albo no iba a contar con algunos futbolistas que ya habían comenzado la preparación con sus respectivas selecciones. En primera instancia, la fecha tentativa era el 30 de junio. No obstante, por el posible cruce de Ecuador contra México, ese día en los 16avos de la Copa del Mundo, la Liga Pro estableció que fuera un día después a las 17 horas en Casablanca. Posteriormente, el fin de semana del 5 de julio tendrá apertura la jornada 17 de la Liga Pro Ecuavet con los siguientes partidos. Atención, Delfín estará enfrentándose al Club Sport Emelec. Aucas estará visitando a Guayaquil City, mientras tanto que Barcelona estará jugando frente al Deportivo Cuenca. Independiente del Valle, que está puntero, estará jugando con el Manta Fútbol Club. En otro partido, Libertad estará enfrentándose al equipo anteño de la provincia de Imbabura, Leones Fútbol Club. Orense estará jugando frente al Técnico Universitario, mientras tanto que Maquerá, el ídolo ambateño, recibe a Liga Deportiva Universitaria de Quito. Y cerrando la fecha, Católica estará enfrentándose al equipo del Mushuc Runa. Los horarios los dará a conocer la Liga Pro en el transcurso de los próximos días. Y con esto les deseamos un excelente martes. Nosotros retornamos el día de mañana con más información deportiva a través de Buenos Días América.
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0: Muy bien, amigos oyentes, son exactamente las 8:10, 8:10 y estamos aquí ya junto a la magíster Gloria Erazo. Ella es directora provincial de salud de la provincia de Imbabura y por supuesto vamos a hablar de un tema muy importante. Magíster, bienvenida como siempre a los estudios de América Estéreo.
8: Muy buenos días, gracias por el espacio, buenos días Radio Escuchas.
0: Vamos a hablar acerca de la intensificación vacunación contra el sarampión. ¿En qué consiste, magíster, la campaña de intensificación de vacunación contra el sarampión aquí en la provincia de Imbabura?
8: Así es, como ustedes tienen conocimiento, pues a nivel nacional estamos ejecutando la campaña de vacunación contra el sarampión denominada Puesta al Día. ¿Cuál es el objetivo principal de esta campaña? Pues es evitar la reintroducción de la enfermedad del sarampión a nuestro país. Es así que nosotros hemos intensificado las estrategias de vacunación con diferentes tácticas de vacunación. Una de las que siempre hemos manejado ha sido la libre demanda, sí, que es la oferta de nuestras vacunas, tanto del esquema regular y ahora de campaña, en nuestros establecimientos de salud. Y una táctica, pues, que hemos implementado ahorita es el cambio de horario. Estamos trabajando con alrededor de 20 brigadas conformadas por 40 profesionales que están trabajando en los barrios, comunidades y parroquias priorizadas. Nosotros, para determinar la priorización, pues vimos de acuerdo al número de niños que están pendientes por recibir la vacuna. Es por eso que hemos establecido aquí en la provincia de Imbabura ciertas parroquias como parroquias de muy alto riesgo, medio y bajo riesgo. Es así que ahorita estamos trabajando desde la semana anterior en todas las parroquias y sectores de muy alto riesgo. Entonces, las brigadas que hicieron se están cambiando de horario. Estamos trabajando desde las 4:00 p.m. hasta las 8:00 p.m. ¿Y por qué hicimos este cambio de horario? Como ustedes tienen conocimiento, muchos de nuestros padres de familia, por sus situaciones de trabajo, no se encuentran en las mañanas en los domicilios. Entonces, en ese horario, cuando ya la gente sale de su trabajo y acude a sus domicilios, pues es el momento en que nosotros podemos localizar a nuestros niños y verificar el carnet de vacunación. Es importante mencionar que esta vacuna contra el sarampión, pues, está dirigida a los niños de 1 a 4 años que aún no completan su esquema de vacunación. Es importante también decir de que cada niño debe tener 2 dosis para sarampión. Entonces, lo que las brigadas están haciendo al visitar sus domicilios es verificar eso en el carnet de vacunación, que tengan las 2 dosis de sarampión. Y si es que tal vez algún niño por A o B circunstancia no ha podido acceder a la primera o segunda dosis, pues en ese momento nosotros le administramos. De igual manera, pues también estamos ofertando la vacuna de sarampión para las personas que se van fuera del país. Sí, es importante mencionar de que el sarampión tiene un brote importante en todo lo que es Latinoamérica, donde justo los países también que está ejecutándose el mundial, pues, de sarampión, y nosotros, afortunadamente, el Ecuador es un país que hasta el momento no se ha presentado ningún caso de sarampión. ¿Y por qué? Porque estamos trabajando fuertemente con estas tácticas de vacunación con el fin de evitar la presencia de la enfermedad en nuestro país, ya que esta enfermedad, pues, no se ha presentado alrededor de más de 20 años en nuestro país.
0: Seguimos por acá y, por supuesto, doctora, ¿cuál es la situación epidemiológica que estamos aquí en la provincia de Imbabura especialmente?
8: Claro, nosotros aquí en el tema de sarampión, al momento nosotros no presentamos ningún caso de sarampión. Lo único que nosotros hacemos es mantener la vigilancia epidemiológica de esta enfermedad. Es así que al momento que nosotros sospechamos de un caso, nosotros le denominamos un caso febril eruptivo no vesicular, pues inmediatamente todo el equipo se despliega a ese sector para hacer una vacunación de bloqueo, revisar carnets y mantener al paciente. Se le toma una serie de exámenes con el fin de descartar la enfermedad. Entonces, esa es la vigilancia epidemiológica activa y permanente que estamos manteniendo al momento. Y peor, más aún, esto se va a intensificar después de que se acabe el mundial, porque sabemos que muchos de nuestros compatriotas, pues, están en el mundial y posiblemente, pues, tengamos ese riesgo que Dios no permite de que vengan con la enfermedad, pues estas actividades de vigilancia epidemiológica se van a intensificar. Sí, es, y lo que más recordar es que la vacunación es la estrategia menos costosa y más efectiva para prevenir estas enfermedades, es así que por eso las brigadas están trabajando sábados, domingos y con el cambio de horario con el fin de localizar a nuestros niños que no tienen el esquema completo de vacunación para sarampión.
0: Doctora, ¿solo a los niños o a qué grupos de edad está dirigida esta jornada de vacunación?
8: Así es, la campaña de vacunación especialmente está dirigida para los niños de 1 a 4 años, como mencioné, que deben tener 2 dosis, pero también si nosotros hay personas que se van fuera del país de 7 años hasta los 56 años, pues nosotros también estamos ofertando la vacuna sarampión rubiola para poder salir del país. Sí, entonces son los 2 biológicos que ofertamos a estos grupos de edad, pero principalmente esta campaña está dirigida para nuestros niños de 1 a 4 años que no tienen sus 2 dosis para sarampión. Algo importante que también, gracias a estos espacios, estoy mencionando es que la vacuna de sarampión, primero, es gratuita y segundo, es una vacuna muy segura y una vacuna muy noble. Esta vacuna no causa ninguna sintomatología, malestar como fiebre, hinchazón o dolor en este de la inyección, nada de eso produce la vacuna del sarampión. Entonces, para los padres de familia que a veces tienen miedo, temor de que no, a mi hijo usted le vacuna, mira, le va a dar fiebre, se va a poner mal, como otros biológicos que sí producen esa sintomatología. Afortunadamente sarampión, rubiola y paperas que vacunamos, pues esa vacuna, como les vuelvo a insistir, es muy noble, no produce ninguna sintomatología de ese tipo, más bien solo es del momentito del malestar, del pinchazo a nuestros niños.
0: Es que si duele el pinchazo, doctora. Bueno, o sea, a los grandes nos duele, imagínense.
8: A los niños.
0: A los niños como también. ¿Habrá brigadas móviles de vacunación de casa en casa, en comunidades rurales, tal vez?
8: Sí, todo, como les digo, está identificado ya en los varios sectores y comunidades donde todas nuestras brigadas a nivel de toda la provincia están ejecutando esta actividad de buscar barrido casa a casa, verificando los carnets. Sí, entonces hemos empezado, como bien mencioné, en los sectores de muy alto riesgo que generalmente están aquí en el Cantón Ibarra. Es así que el día de hoy también saldremos a trabajar aquí en la parte urbana de Ibarra, como lo hicimos ayer también. Entonces estamos trabajando y avanzando paulatinamente en todos nuestros sectores de toda la provincia de Imbabura.
0: Para las mamitas que nos están escuchando, las jovencitas, los padres de familia también, ¿qué síntomas deben alertar a los padres para acudir de inmediato en el centro de salud?
8: Así es. La sintomatología principal de sarampión es fiebre, sí, catarro, la presencia de ojos rojos que nosotros manifestamos y sobre todo pues la presencia de un rash en el cuerpo. No es igual que el sarampión, no es igual que la varicela, sí que sale granitos con pus, sino es simplemente un rash generalizado y en especial detrás de las orejas. Ese es el principal, el rash se presenta en un sarampión detrás de las orejas. Entonces, si sus niños presentan esta sintomatología, pues acuda inmediatamente a nuestros centros de salud.
0: ¿Ya se ha coordinado también con los GAD municipales de los cantones?
8: Así es, nosotros hemos trabajado ya con las instituciones, tanto de la red pública como de la red complementaria. A través de organizamos una mesa técnica de trabajo que la lidera Salud, donde ya pusimos también en conocimiento de cómo es la situación al momento y también con el fin de articular acciones y poder lograr cubrir toda nuestra población con esta campaña de sarampión.
0: Por favor, aquí viene una pregunta, nos dice que nos hable otra vez acerca de los mitos que existen acerca de las vacunas.
8: Así es, la vacuna contra el sarampión es una vacuna bastante noble, como les digo, esta vacuna no le va a causar a sus niños ni fiebre, ni malestar, sí, ni dolor, ni hinchazón a este de la inyección, como lo hace otros biológicos que sí producen esa situación, pero vacuna del sarampión no le va a dar ni fiebre ni malestar a los niños. Es por eso que la llamamos una de las vacunas más nobles que contamos dentro del esquema de vacunación.
0: Así que no se preocupen, mamitas, me dicen que si se les puede luego de eso, los niños, a ver, las mamás embarazadas también pueden ir.
8: las madres embarazadas, sí. Nosotros vacuna de sarampión no colocamos a las mujeres embarazadas dentro del esquema de vacunación. A las mujeres embarazadas nosotros lo que les ofertamos dentro de su embarazo es la vacuna difteria y tétanos, la vacuna difteria, tosferina y tétanos a celular a las 20 semanas y también la hepatitis B. Entonces, vacuna sarampión está al momento todavía como contraindicada en la etapa del embarazo, pero tenemos estos tres biológicos que ofertamos a nuestras mujeres embarazadas.
0: Así que vaya con las otras dos inyecciones, ¿no? Con la del sarampión.
8: Sí, la del sarampión para nuestros niños de 1 a 4 años.
0: No se vayan a confundir, por favor. Doctora, ¿qué resultados esperan a corto y mediano plazo con esta campaña ustedes?
8: Bueno, nosotros lo que buscamos ahorita es completar a todos nuestros niños susceptibles. Aquí en nuestra provincia tenemos alrededor de casi 4,000 niños que no han recibido su esquema completo de vacunación. Es por eso que nosotros lo queremos con estas actividades de vacunación lograr disminuir todo este número de niños susceptibles que nosotros denominamos susceptibles, llamamos a aquel niño que no haya completado las dos dosis o que solo tenga una dosis y le falte la segunda o no tenga ninguna de las dos. Entonces logramos, estamos buscando estos niños con el fin de disminuir el riesgo de que el sarampión se venga a nuestro país y por qué no decirlo, a nuestra provincia.
0: Doc, una pregunta, ¿esta qué tan peligrosa puede ser una reaparición de ese sarampión en la población?
8: Claro, el sarampión tiene una un grado de contagio más alto que COVID. Si una persona pues viene contagiada de sarampión, produce que inmediatamente se contagien 18 personas a su alrededor. Es por eso que nosotros intensificamos estas actividades para evitar que lo que ahorita estamos haciendo es evitar que esta enfermedad reaparezca, porque como yo les digo, si una persona, Dios no quiera, venga contagiada de la enfermedad, pues inmediatamente 18 personas se contagian y luego cada persona que presenta síntomas va a contagiar a 18 más, a 18 más, a 18 más. Entonces esto hace primero que se desborden los servicios de salud, ¿sí? Hay un gasto de recursos, un agotamiento también para el personal de salud. Es por eso que ahorita lo que nosotros hacemos con esto es prevenir de que esta enfermedad vuelva a aparecer en nuestro país.
0: Ahí está, entonces, por favor, nuevamente, doctora, para que todos tomen en cuenta los horarios que están atendiendo usted, pueden ir a todos los centros de salud o solamente acá en el centro, ¿cómo tienen que hacer, por
8: favor? Así es, invitamos pues a nuestros padres de familia que tengan sus niños de 1 o 4 años y no tengan el esquema completo de vacunación, pues acuda a nuestros centros de salud del primer nivel, que nosotros aquí en la provincia de Imbabura son 59 y en todos nuestros centros de salud tenemos la vacuna del sarampión. Igual, si usted escucha las brigadas de vacunación que se encuentran en su barrio, en su sector, salga con su carnet de vacunación para que el equipo le revise si su niño tiene el esquema completo, pues, y en ese momento, si es que en algún momento no tiene el esquema completo, pues lo estamos administrando. Y también tenemos puestos fijos de vacunación. Nosotros tenemos un puesto fijo en el terminal terrestre, sí, para vacuna contra el sarampión para niños y también vacuna SR para las personas que se van fuera del país, y también otro puesto fijo que está en el TIA.
0: Ahí están entonces los puntos de información. Como Francisco se va a Estados Unidos, entonces tienes que ponerte la vacuna de sarampión.
8: Así es.
0: Gracias, muy amables, doctora.
8: Y gracias por el espacio.
0: A usted por haber venido y dar a conocer a la ciudadanía la importancia de la campaña de vacunación contra el sarampión. Vamos en este momento hacia Chimborazo. No sé si Betún ya se vacunó también, como va a salir otro a Estados Unidos. Aquí está la doctora para que vengan a vacunarse contra el sarampión. Adelante, Betún, con esa información.
9: Buenos días, América. Claro, vamos a salir a la final del mundial. Bueno, buenos días, América, un gusto saludarles, les deseamos un grandioso día a todos ustedes, amigos, amigas, radio escuchan, y por supuesto, saludos a las personas que nos miran por nuestras redes sociales de Radio América, este martes 30 de junio, último día del mes, Ayipuncha, Mashikuna, Guaguacuna, Panicunapach. Empezamos nuestro reporte informativo esta mañana en Azogues, provincia del Cañar. Reclusas requisadas. El ejército allana el centro de privación de libertad 2 de agosto. Personal militar del ejército ecuatoriano ejecutó una operación de control de armas, municiones y explosivos CAMEX al interior del Centro de Privación de Libertad Cañar número 2 femenino, ubicado en la ciudad de Azogues, provincia del Cañar, con el objetivo de fortalecer el control y la seguridad del centro penitenciario. Durante la intervención se realizaron requisas de las diferentes celdas, obteniendo como resultado el decomiso del siguiente material prohibido: 7 dispositivos móviles, 15 envolturas con sustancias sujetas a fiscalización, presuntamente marihuana. El material decomisado fue entregado a la autoridad competente respetando los procedimientos legales y la cadena de custodia para los trámites correspondientes. Estas operaciones forman parte de las acciones permanentes que ejecuta el Ejército Ecuatoriano para fortalecer la seguridad en los centros de seguridad de libertad, contribuir al mantenimiento del orden y apoyar el cumplimiento de la normativa vigente. Buenos días, América. Más información. Operativos de control fortalecen la seguridad en el distrito Alausí-Chunchi con el propósito de fortalecer la seguridad ciudadana, prevenir actos que alteren el orden público y reforzar la presencia institucional en el territorio. Este 29 de junio del 2026 se desarrollaron varias acciones de control en el distrito Alausí-Chunchi, provincia de Chimborazo. Los operativos se ejecutaron en diferentes sectores estratégicos como parte de una planificación orientada a garantizar espacios más seguros para la población. Durante la jornada, el personal desplegó y realizó verificaciones preventivas a personas que circulaban por el distrito. Estas acciones permitieron ejecutar controles de rutina y mantener un registro básico de quienes transitaban por la zona, contribuyendo a la identificación oportuna de posibles novedades y el fortalecimiento de las labores de prevención. Más información en Buenos Días América. Reporte desde el centro del país: gobiernos locales coordinan acciones para reducir riesgos por el fenómeno del Niño en Chimborazo, con el objetivo de fortalecer la prevención y proteger a la población ante los posibles efectos del fenómeno del Niño. Este viernes 3 de julio se desarrollará en Riobamba una reunión de coordinación entre los gobiernos autónomos descentralizados cantonales, la prefectura de Chimborazo y la Secretaría Nacional de Gestión de Riesgos. El encuentro permitirá revisar y articular los planes de acción territoriales para responder de manera oportuna a posibles emergencias relacionadas con lluvias intensas, deslizamientos, inundaciones y otros efectos que puedan afectar a las comunidades de la provincia de Chimborazo. 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Más de reporte informativo. Seguimos en el aire. Policía Nacional recupera motocicleta reportada como robada en Huanuco, Cantón Guaranda. A través de la Jefatura de Policía Judicial recuperó una motocicleta reportada como robada durante un operativo ejecutado en el circuito Huanuco, en el Cantón Guaranda. Tras las verificaciones correspondientes, se confirmó que la motocicleta registraba una denuncia por robo en el Distrito Metropolitano de Quito desde el 21 de octubre del 2025. Una vez recuperada, el automotor fue ingresado al patio de retención vehicular, donde se realizó los procedimientos legales correspondientes, cumpliendo con la respectiva cadena de custodia. Buenos días, América. Seguimos informando. Persecución policial deja 6 aprehendidos implicados en el robo a un centro comercial en Quinsaloma, provincia de Los Ríos. La Policía Nacional aprehendió a 6 sujetos presuntamente vinculados a un robo en un local comercial. La intervención se originó tras una alerta al ECU 911 que permitió el despliegue inmediato de unidades policiales y una persecución ininterrumpida que culminó con la neutralización de los implicados en distintos sectores de Ventanas de Quevedo. Indicios: un arma de fuego, 8 cartuchos, 3 motocicletas retenidas, 7 terminales móviles, prendas y accesorios vinculados al hecho. Todo lo aprendido fue entregado a las autoridades competentes. Así, de esta manera, estamos llegando a la parte final de nuestro reporte informativo desde el centro del país. Regresamos a estudios. Adelante, María Angélica Quiroz reportó desde el centro del país. Betún Cherry, será hasta el próximo contacto.
0: Gracias, Betún, por esa información muy detallada. Que te vaya muy bien en tu viaje. Vámonos a la pausa, amigos oyentes, y regresamos con más acá en Buenos Días, América.
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5: 8:34, 8:34. Ahora nos trasladamos hacia la provincia del Carchi para conocer información. Ahí está otro que se va a vacunar contra el sarampión y va a viajar a Estados Unidos. Buenos días, allá en la provincia del Carchi, con Gilbert Ramos, con información.
6: Buenos días, gracias, buenos días, América. No, ya estoy vacunado contra el sarampión, contra la fiebre amarilla, y sobre todo también estoy vacunado contra las malas energías, que es importante. Así que, porque el día de hoy, señores, hoy tiene que ganar nuestra tricolor, hoy tiene que flamear nuestra bandera, ese amarillo, azul y rojo firme en el firmamento justamente de México, donde va a ganar nuestra selección ecuatoriana de fútbol. Va a ganar por los cholos, por los indios, por los mestizos, por los ingenieros, por los betuneros, por los agricultores, por esa gente que trabaja todos los días, que necesita una alegría. Por eso hoy tiene que ganar nuestra tricolor, esa tricolor que nos lleva alegría desde el páramo del Chimborazo, nos lleva alegría hasta la selva amazónica, nos bañamos en el Pacífico y nos sentimos orgullosos de tener las Galápagos por dentro. Por eso hoy tiene que ganar mi selección ecuatoriana de fútbol. Así que vamos con las noticias en este momento, mi querida María Angélica Quirós, que me, perdonadme público, que me he puesto contento, porque hoy juega la selección. Vamos con la información. 8:35. Localizan en Tulcán al sexto niño desaparecido en una casa de acogida de Conocoto. El Ministerio del Interior informó que este 29 de junio del 2026 fue localizado Michael Paul C., uno de los 8 niños que desaparecieron de una casa de acogida de Conocoto al sur oriente de Quito. Con este hallazgo, ya son 6 los menores ubicados por las autoridades desde que se reportó su desaparición. De acuerdo con la información oficial, aún se desconoce el paradero de Dayerlis Valeria Rosales, de 12 años, y Luis Eduardo Torres Ojito, de 10 años, por lo que continúan las labores de búsqueda. El adolescente localizado estaba en Tulcán. Según autoridades, Michael Paul C. fue localizado en la ciudad de Tulcán, provincia del Carchi, en compañía de una señora. Tras su ubicación, el Ministerio del Interior difundió una fotografía en la que se observa al menor vistiendo un calentador de color plomo. 8:36. ¡Arriba mi Ecuador! Inauguramos y se readecuan de la Casa Comunal de la Comunidad de San José. Esto es en Huaca, ¿no? Una obra que fortalece los espacios de encuentro, integración y desarrollo para las familias de la comunidad. Siguen cumpliendo con obras que transforman este bonito cantón, el Cantón Huaca. Vamos con más información. Alcalde de Tulcán, Andrés Ruano, dejará atrás la tienda política de Reto y participará en las elecciones seccionales del 29 de noviembre de 2026 con futuro 220, Futuro 20, su nuevo partido, antes conocido como Democracia Sí. La decisión surge en medio de la crisis que atraviesa Reto, organización envuelta en procesos judiciales y cuestionamientos a su dirigencia.

0: Futuro 20 también respaldará la candidatura a la reelección del alcalde de San Pedro de Huaca, Jairo Huera. El movimiento liderado por Gustavo Larrea cambió oficialmente su nombre en abril de este año y mantiene la lista 20. Además, busca consolidar su presencia en la provincia con nuevas candidaturas para los próximos comicios. 8:37 minutos. El gobierno nacional, a través del Ministerio de la Infraestructura y Transporte, realizó la entrega de 42 títulos de propiedad del proyecto habitacional Chamanal de Cantón Mira. Gracias a la gestión interinstitucional de la Dirección Provincial de Salud del Carchi, se inició el proceso de readecuación del Centro de Salud del Cantón Mira para brindar una mejor atención a los usuarios de la localidad. 8:37 minutos. Y hoy, claro que juega la tricolor. Les invitan a vivir los 16avos de final del Mundial en pantalla gigante. Esto va a ser en el Mercado Plaza Central en Tulcán. Hoy, martes 30 de junio, todos vamos a apoyar a la tricolor. Es una invitación abierta y gratuita para la gente de nuestro querido Tulcán. La alegría de nueva gente se sintió en la entrega de las calles Pedro Acosta, Julio del Hierro y Numa Pompillo de la Ciudadela San Luis, intervenidas como parte del proyecto 81 Adoquinados. Esto es en Tulcán, unas vías de primera que está quedando en esta bonita ciudad. El movimiento provincial Juntos ratificó a Juan Arias como su precandidato a la alcaldía de Ibarra durante las elecciones primarias desarrolladas el pasado domingo, un proceso en el que participaron más de 300 militantes y dirigentes, marcando el inicio de preparación. De igual forma, se extendió hasta la ciudad de Tulcán. 8:38 minutos. Hoy le ponemos alegría. Juega nuestra tricolor. Vamos con la seguridad. Así como estamos seguros, así vamos a ganar el día de hoy. Operación militar neutraliza 2 pasos clandestinos en la frontera sur. Vámonos rápidamente a Loja. Si usted no conoce Loja, no conoce mi país. Las Fuerzas Armadas del Ecuador ejecutaron una operación militar de ámbito interno en los sectores Badeal y Hornillos, Cantón Macará, orientada a fortalecer el control de la frontera y prevenir actividades ilícitas. Como resultado de la intervención, el personal militar destruyó 2 tarabitas utilizadas como pasos clandestinos. Con esta acción se restringe el tránsito irregular en la zona y se fortalece el control territorial en la frontera sur del país. Las Fuerzas Armadas del Ecuador, conjuntamente con el Gobierno Nacional, mantienen operaciones permanentes para garantizar la seguridad, proteger la soberanía y fortalecer el control en los pasos fronterizos. Rápidamente a Cotopaxi. Ante la emergencia ocasionada por el terremoto ocurrido el 24 de junio del 2026 en la República Bolivariana de Venezuela, las Fuerzas Armadas de Ecuador, en coordinación con la Gobernación de Cotopaxi y otras instituciones del Estado, activaron un puente aéreo para el envío de ayuda humanitaria. Como parte de esta misión, las Fuerzas Armadas del Ecuador desplegaron 40 militares especialistas en logística, quienes durante 15 días realizarán labores permanentes en el terminal de aérea de Cotopaxi para garantizar el adecuado manejo de la ayuda humanitaria. 8:40 minutos, cumplimos con ustedes con este reporte informativo desde el norte, en la frontera norte del país, donde ya se vive un ambiente porque el aire huele a triunfo. Esperemos que sí. Gracias. Regresamos a estudios. Sigan con ustedes, mi estimada María Angélica Quiroz. Gracias. Buenos días. Reportó para ustedes Gilbert Ramos con el positivismo de nuestro querido Ecuador.
1: Gracias, estimado Gilbert, por habernos dado esa información correspondiente desde allá, desde la provincia del Cachi. Con ese mismo ánimo, recibimos la próxima entrevista que tenemos acá en nuestra cabina.
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3: Buenos días.
1: Muy bien, amigos oyentes, entramos a otra entrevista también, y con esa alegría que estamos nosotros en este Mundial 2026, con ese optimismo, ¿no?, de nuestra selección, recibimos al ingeniero Andrés Fuentes. Buenos días, ingeniero, ¿cómo está usted?
4: Muy buenos días, un cordial y afectuoso saludo a toda la ciudadanía radio escucha de esta prestigiosa radio. Bueno, quiero dar un fuerte saludo de parte del Terminal Terrestre de Ibarra para ustedes y para la ciudadanía.
1: Muchas gracias. Gracias, ingeniero. Usted es administrador de Terminal Terrestre de aquí de la ciudad de Ibarra, y vamos a hablar acerca de este importante evento que ustedes están realizando justamente por este Mundial, la alegría del Mundial, de todo lo que se está haciendo. El Mundial se vive a lo grande, es el eslogan que ustedes lo tienen en el Terminal Terrestre.
4: Sí, por supuesto. Estamos nosotros de una campaña más que todo comercial de nuestro patio de comidas. Tenemos un patio de comidas bastante grande, igual con bastante con servicios y productos que tenemos nosotros. De igual manera, estamos en la época del Mundial, Y justo hoy, el día de hoy es un partido clave para Ecuador. Estamos a poco de llegar a octavos de final. Esperemos ganarle a México el día de hoy.
1: Sí, vamos a hacer, ingeniero. Todos estamos con ese optimismo. ¿Cuál ha sido o qué adecuaciones se han realizado en la infraestructura del terminal para ambientar este evento deportivo?
4: Sí, con la colaboración de la parte comercial hemos hecho algunas adecuaciones. Primero, tenemos varios locales de comidas. Tenemos como venta de pollos asados con el local Super Pollo. También tenemos una de las mejores fritadas de Imbabura, que es el local de Juncal Express. También tenemos comida esmeraldeña, verde y parrilla.
1: ¡Qué rico!
4: Sí, y también tenemos comida rápida, el local de Home Crunch.
1: Ingeniero, ¿se han instalado pantallas u otros espacios para la transmisión de los partidos del Mundial?
4: Sí, la gerencia dio apertura a este Mundial como parte también de la parte comercial. Instalamos alrededor de tres pantallas de 75 pulgadas HD de máxima resolución. Esto nos ayuda a que los usuarios vengan y también saboren de los diferentes locales. Y uno de los locales también que me olvidaba y que es excelente el sabor, son la comida de platos típicos de la sierra. Tenemos el restaurante de Doña Chabelita, entonces ahí también podemos degustar de yaguarlocro, caldo de patas y la famosa guatita también.
1: ¡Ay, qué rico caldito de patas! Ya en este momento nos quedaría súper bien, ¿no? Doña Chabelita, dice.
4: Sí, el local de restaurante Doña Chabelita.
1: Doña Chabelita, que se haga presente con ese caldito de patas. Lo que vino a saber que todos se han unido, que todos están disfrutando de ello, más que todo, ¿no? Por los emprendedores, que ellos son los que tienen esta ventaja de estar ahí en el terminal terrestre, aprovechar el patio de comidas para que las diferentes personas que vayan degusten de cada uno de los platos que ustedes están mencionando en este momento.
4: Exactamente. Y bueno, les doy la primicia, el día de hoy estamos instalando un super mega juego para los niños en el parque infantil.
1: Chévere.
4: Nos vamos a demorar a instalar 3 días, es un juego bastante grande y bueno, eso también es para el uso de nuestros usuarios, también para que vengan a visitarnos.
1: Y a propósito de los usuarios, ¿cuál ha sido la reacción de ellos, de los viajeros ante esta iniciativa mundialista que ustedes han tenido?
4: Sí, estamos teniendo bastante, ellos vienen, los usuarios están viniendo a degustar de nuestro patio de comidas. La mayoría de usuarios están felices con los nuevos locales que tenemos. De igual manera, ellos vienen y pueden escoger la variedad de alimentos que ellos requieran. Entonces, prácticamente, si es que quieren, igual, tenemos islas. Donde ellos al paso pueden llevar un helado, pueden llevar dulces tradicionales como las nogadas, y también tenemos sándwiches, jugos.
1: ¡Qué delicia!
4: Entre otros.
1: Ingeniero, tenía que mostrarnos pues eso acá en la cabina, ¿no? Es que estamos a través de www.americaserio.com.
4: Por supuesto, quedan totalmente invitados. Ustedes, para que vayan al terminal terrestre en cualquier momento, nosotros nos encargamos de que ustedes queden satisfechos cuando vayan al terminal.
1: Claro, todos invitados. ¿Qué importancia tiene para el terminal convertirse en un espacio de encuentro social y deportivo?
4: El partido con Alemania, el patio de comidas estuvo lleno. Entonces, la alegría de la gente, saber que la gente disfruta de un buen alimento y también está feliz por los triunfos. Aunque al principio estuvimos un poquito duro el partido.
1: Claro, sí.
4: Pero la gente se fue feliz.
1: Claro, es muy, muy contenta. La seguridad de la que cuenta el terminal terrestre para que las personas vayan, en especial, por ejemplo, también van a transmitir, ¿cierto? Hoy van a estar ahí en el partido de Ecuador. ¿Hasta qué hora van a estar?
4: Sí, eso, lo que es seguridad, nosotros tenemos las 24 horas del día. Igual el patio de comidas, tenemos dos guardias de seguridad pendientes del patio de comidas, del área de los andenes. Prácticamente todo el terminal son 12 guardias que están a disposición de la ciudadanía también. Y bueno, por el día de hoy, que es a las 8 de la noche el partido, los locales de comida igual van a atender hasta las 10 de la noche, que prácticamente se acabaría el partido. Y igual el terminal terrestre estaría abierto hasta el final del partido. No hay ningún problema en eso.
1: Y si nos duele algo, si nos duele la pancita por el frío, alguna cosa, tenemos la farmacia también, ¿cierto?
4: También tenemos farmacia. La farmacia es una franquicia, la Cruz Azul, es una de las mejores franquicias que tenemos aquí en la ciudad de Ibarra. De igual manera tenemos locales importantes que son de tecnología. 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
1: ¿Qué tipos de actividades adicionales se han planificado durante el desarrollo del Mundial?
4: Diferente tipo de actividades. Hemos tenido, estamos con la programación diaria de todos los partidos. Nosotros transmitimos, se puede ver en el terminal todos los partidos, en HD, alta definición, entonces nosotros nos hemos categorizado en eso.
1: Ahora, ingeniero, ¿cómo se ha coordinado esta actividad con las autoridades municipales de tránsito?
4: Siempre estamos constantemente nosotros en diálogos con las autoridades, sean de la alcaldía, de seguridad ciudadana, entonces igual estamos con la Policía Nacional, que nosotros contamos con la Policía Nacional en la parte del reloj. Entonces, prácticamente nosotros damos seguridad a la ciudadanía y también damos el apoyo de que no va a haber ningún problema con ningún usuario. Entonces, la seguridad para nosotros es primordial.
1: Son 8 de la mañana y 49 minutos, 8:49. Estamos con el ingeniero Andrés Fuentes, él es administrador del terminal terrestre de aquí, de la ciudad de Ibarra. Estamos hablando acerca del Mundial. Se vive a lo grande. ¿Qué beneficios trae el terminal este tipo de iniciativas en términos de imagen institucional?
4: Bueno, como imagen institucional, nosotros nos hemos categorizado por dar un servicio de calidad. También un servicio de limpieza, de áreas limpias, también de seguridad. Prácticamente el anterior año no tuvimos ningún inconveniente en lo que es seguridad. Entonces mantenemos un terminal seguro, un terminal limpio para los usuarios. De igual manera, nosotros somos un terminal que se ha categorizado para que el usuario tenga el mejor trato de parte de nosotros como empresa mixta.
1: Ahora, ¿qué recursos se han destinado para la implementación de esta ambientación mundialista?
4: Sí, hemos hecho una gran inversión en lo que es nuevas mesas para lo que es el patio de comidas. De igual manera, baños. Usted va al baño de terminal terrestre, los nuevos que estamos haciendo, prácticamente van a ser como los de un mall.
1: Qué chévere.
4: Entonces, eso es lo importante, baños limpios, baños nuevos, de alta categoría. Eso estamos dando nosotros como terminal terrestre para nuestros usuarios.
1: Ya, la hora de entrada, prácticamente todo el día está abierto el terminal terrestre, ¿no? Pero exactamente al patio de comidas, las personas, ¿desde qué horas pueden ir para que puedan tener su asiento? Pueden estar aquí. Estamos hablando de bastantes personas. ¿Van ellos a estar sentaditos o quizá solamente de pie para estar observando el partido de fútbol, ingeniero?
4: Sí.
1: ¿Cómo es esto?
4: Nosotros tenemos un aforo para aproximadamente 160 personas. Tenemos alrededor de 60 mesas. Entonces, prácticamente nuestro terminal está funcional del patio de comidas desde las 6 de la mañana hasta aproximadamente las 8 o 10 de la noche.
1: Entonces, o sea, las personas que van a ver el fútbol tienen que ir desde qué hora, para que ganen asiento en especial.
4: Para que ganen asiento pueden ir prácticamente desde las 7 de la noche.
1: De la noche ya.
4: Nosotros ya empezamos, ya les ponemos la previa en los televisores y prácticamente los usuarios pueden ya ir degustando de los alimentos y también probando el sabor de nuestros locales.
1: Vamos a las 7 de la noche, Francisco, nos vamos al terminal, nos pasamos comiendo un bolón riquísimo con un café, luego de eso nos vamos a servir una salchipapa, luego de la salchipapa nos servimos un seco de como es un seco de chivo, ¿no es cierto?
4: También tenemos eso.
1: Si quiero me sirvo un caldo de patas también. ¿Habrá ahora caldo de patas, ingeniero? O ya se acaba, ya es ahora.
4: El caldo de patas como y el agua locro, yo creo que se acaba rápido.
1: Se acaba rápido, entonces tenemos que ir tempranito.
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1: 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Qué bueno que hayan hecho esto en el terminal, que es un lugar muy bonito, muy acogedor y sobre todo para que reciba a muchas personas. ¿Cuántas personas han estado ya calculadas hasta este momento en los diferentes partidos de fútbol? ¿Cómo han visto ustedes?
4: Sí, tenemos gran acogida, aproximadamente... Tenemos un promedio de 100 a 120 personas diarias, diarias, por momentos, ¿no? O sea, prácticamente es lleno casi el patio de comidas, pero cuando juega la selección ya no tenemos espacio.
1: Sí. Me preguntan acá, ¿también venden cervecitas? ¿Están vendiendo cervecitas o no es prohibido eso?
4: Por situación del transporte estamos prohibidos lo que es venta de...
1: No sea goloso, no hay cervezas.
4: Pero tenemos jugos naturales.
1: Eso es mejor, ¿no? Mucho mejor
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1: Muy bien, ingeniero, entonces vamos a hacer la invitación total para que toda la gente de la ciudad de Ibarra se vaya hasta allá rapidito, consiga su silla y pueda apreciar este partido donde todos salgamos gritando al terminal los goles de Ecuador, ¿verdad, ingeniero?
4: Sí, por supuesto, entonces, y más que todo, quiero invitar a toda la ciudadanía y a quienes nos visitan en nuestra provincia, que vengan al patio de comidas, a nuestro centro comercial del terminal 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
1: ¿Cuándo va a funcionar este juego?
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1: Ajá,
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1: jueves.
4: Totalmente para que vengan con los niños a disfrutar. Ya no se pueden, ya no se van a un parque donde a veces no hay donde alimentarse o dar una vuelta. Ahora pueden venir al terminal, vienen con los niños, disfrutan de un buen juego para ellos, y de paso también se sirven los ricos alimentos que nosotros tenemos.
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1: Muy bien, mamás, vamos, y ahorita mismo nos da ganas de ir al terminal, Francisco. 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
1: Muchas gracias por haber venido, darnos a conocer, que les vaya súper bien y aquí estamos prestos a las cosas que ustedes vayan adquiriendo más adelante.
4: Muchas gracias. De parte de Terminal Terrestre también, muchas gracias.
1: Perfecto, amigos oyentes, ya para finalizar casi vamos y volvemos a recordar cómo está la situación de las carreteras para sus viajes con la información del EQ911.
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0: Muy bien, vamos a dar a conocer el reporte de las vías, entonces, en este momento, y les comentamos, para que ustedes nuevamente tengan en cuenta y puedan viajar, que la vía Ibarra-Otavalo-Cajas está habilitada, vía Ibarra-Salinas-La Carolina-Lita, habilitado, vía Ibarra-Calpuela-Juncal, habilitada, vía Ibarra-Cotacache-Apuela-García Moreno, habilitada, vía Ibarra-Zuleta-Ecayambe, habilitada, vía Otavalo-Selva Alegre-Las Golondrinas, habilitada. El reporte del clima, estamos con la temperatura de 22 grados centígrados máxima y la mínima de 12 grados centígrados. Ese es el reporte que nos envía el EQ911 acá a nuestros estudios de América Estéreo en esta mañana. Y también por darles a conocer a ustedes este boletín de prensa que nos ha llegado desde el incidente de la subestación Nepaute Molino. Esta madrugada, aproximadamente a las 2:07 p.m, se registró una explosión en la subestación Paute Molino que provocó la salida del complejo hidroeléctrico Paute Integral. Como consecuencia, se produjeron interrupciones de servicio eléctrico en varias provincias del país. Durante el primer momento se activaron ya los protocolos de seguridad para proteger al personal, resguardar la infraestructura y reservar la estabilidad del sistema nacional interconectado SELEC, EP y CNC. Y las empresas distribuidoras mantienen una coordinación permanente para atender la contingencia y restablecer el servicio en el menor tiempo posible. Como parte de las acciones implementadas, la central hidroeléctrica Coca-Cola Sinclair implementó el generador para compensar parcialmente la energía no disponible mientras ejecutan las maniobras necesarias para reincorporar la capacidad adicional al sistema. De manera temporal y con el fin de garantizar la estabilidad del sistema eléctrico nacional, SENACE ha dispuesto, en coordinación con las empresas distribuidoras, desconexiones programadas en varios sectores del país mientras concluyen las labores de recuperación. El personal técnico especializado de SENELEC también trabaja con el sitio para determinar de manera total las causas del incidente, evaluar los equipos afectados y acelerar el restablecimiento total de la operación. Esto es lo que sucedió en la madrugada de hoy, por eso en algunos lugares de la provincia, en algunas provincias también, pues lastimosamente no tuvieron energía eléctrica mediante las horas de las 2:00 a.m. hasta las 6:00 a.m. Ese es el último boletín de prensa que nos han hecho llegar hasta acá, hasta nuestra mesa de redacción, el gobierno del Ecuador, la Corporación Eléctrica del Ecuador. Muy bien, amigos oyentes, y así finalizamos nuestro noticiero en la mañana de hoy, deseándoles lo mejor a ustedes. Vamos a ganar, le ponemos todo el cariño y el amor del mundo a esta selección que nos ha hecho sufrir, pero al mismo momento saber que sí podemos, sí se puede y sí se podrá. Así que todos vamos a dar un abrazo grandote imaginario a los ecuatorianos que están representando en esa cancha de juego. Bajo la tu pronóstico, por favor, antes de irnos a la paz. Vamos a ver qué dice el hombre más pesimista.
1: Buenos
0: de la
1: días,
0: selección.
1: María Angélica.
0: Hola.
1: Sí, hoy estamos optimistas ya con resultado positivo 2-1 a favor de Ecuador.
0: ¿Te vacunaste contra la sarampión?
1: Sí.
0: ¿Ya? ¿Te vas también a Estados Unidos a finales?
1: Vamos,
0: ¿no?
1: A las finales.
0: Claro, sí, a las finales, sí. Estados Unidos también viaja él. Así que Betún, Gilbert y Francisco Espinosa se van a Estados Unidos. ¿Cierto? Los tresitos.
1: Los tres.
0: Dios mío,
1: cogidos
0: estos tres
1: de la mano.
0: Cogidos en la tres. Dios mío, los tres mosqueteros. ¿Qué irán?
1: 2-1 Ecuador.
0: 2-1 Ecuador, dice. El mío es que Ecuador va a hacerlo muy bien el juego. Y anhelo y aspiro a que sean de igual manera como tú. 2-0, pero no 2-1. Que así sea, que así sea. Que Dios nos ayude. Gracias, amigos oyentes. Bajo la dirección del doctor Galo Enríquez y Enríquez, en controles técnicos, ya lo escucharon a él, es a Francisco Espinosa, que en finales ya se va a Estados Unidos, y quien les comunica, María Angélica Quiroz, les desea un excelente, lindo, lindo, lindo día hasta las 8:00 p.m, donde tenemos ese resultado positivo. Que así sea y así va a ser. Gracias, amigos. Este fue su noticiero. 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
1: América es puntual. Son las 10 horas.
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1: América es puntual. Son las 11 horas.
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4: Futbolista ecuatoriano reaccionó al escándalo de la afición mexicana en exteriores del hotel. El escándalo que hizo la afición mexicana en los exteriores del hotel de la Tri llamó la atención de los jugadores. Un video captado por la cuenta digital se ve como un futbolista ecuatoriano ve desde el interior del hotel el bullicio de la hinchada local. Pero lejos de intimidarse, el jugador nacional hizo un ademán para que los aficionados sigan haciendo ruido. El gesto fue tomado como una señal de que la Tri no se vio afectado por el intento de no dejarlos descansar. Estos son los partidos de hoy en los 16avos del Mundial 2026. A las 12 horas, Costa de Marfil versus Noruega. A las 14 horas, Francia versus Suecia. El partido que todo el Ecuador está pendiente. A las 20 horas, México versus Ecuador. Hasta el momento, partido oficial por octavos de final, Canadá versus Marruecos, sábado 4 de julio, a las 12 horas, Paraguay y Brasil están a la espera de su rival.
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1: América es puntual. Son las 12 horas.
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2: América es puntual. Son las 13 horas.

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0: pues ahorita no. Lo que pusiste rato, ese gol bonito, gol, con toda la gente que estuviera allá. Ponle.
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0: Ay, que yo quiero escuchar eso ahora en la noche. Todos queremos escuchar. Ayer de infarto esos partidos, oiga, de infarto. Selecciones que pensábamos que se iban a quedar, ya ve, y todas las selecciones que menos pensamos, ahí están eliminando a las grandes, las grandes están quedando pequeñas y las pequeñas están haciendo grandes. Mis predicciones, ahí está el muchachito aquí, por eso vine así. No, es que en serio. Ayer fue de infarto esos partidos. Los tenían con el alma así. Nos tenían que casi el corazón se nos salía. Dios mío. Qué penal por aquí, qué penal por acá. Último momento, Dios mío. Imagínense, pobres guaguas, pobres jóvenes, pobres muchachos. Ahí en eso que ya los 30 minutos adicionales. 30 son 15, ¿no?
2: 15.
0: Después penales, que uno se jalaba, luego en la noche, Dios mío, así. Y al sin uña me quedé también, no solo de los nervios que, ¿saben lo que es emocionante? Cuando llegan a ese punto, ¿no? De los penales, o sea, es emocionante, porque usted no sabe quién mismo se jala, o sea, se jala las pelotas, ¿no? Ahí en el, las bolas. Las pelotas que van hacia el arco se la jala, pues. Imagínense, quien menos imaginan. Por ejemplo, ayer el que estaba todo el mundo esperando que meta, ¿cómo se llama? En Alemania. Imagínate tú, el mejor de Alemania puede fallar y falló. O sea, son cosas que uno en el fútbol nunca se sabe. Nunca se sabe, en serio. Por eso es que todos estamos así, nos estamos quedando así. Cierra la boquita. Porque, exacto, cosas que menos imaginamos están pasando en el fútbol. Así que por eso digo, de infarto, señores, de infarto, esos partidos de ayer. Este mundial está bien bonito, eso, así mismo yo gritaba. Y aquí que no le gusta que grite yo. Por eso ayer dijo, qué bueno que el partido de Ecuador es en la noche, porque si no, así me dijo mi compañero Mauricio Hidalgo. ¿Se dan cuenta? Porque me regresaba, ya cállate, ve. Qué bueno que el partido de fútbol es en la noche, me dijo, porque si no, así me dijo. Y estando enferma y así gritas, dice. Así me dijo. Yo de aquí salí resentidísima con él, porque no quería ver el partido con. Peor si lo ve el partido conmigo, Dios mío. Este hombre se va de una, o sea, dice, no, me voy nomás. Peor. Grito, chillo, me levanto, ya, y todo lo demás. No. Es emocionante. Quien quiera ver el partido conmigo, dígame nomás que usted va a pasar, pero de lo mejor, en serio. Va a pasar divino, señores, divino. Porque ahí mismo tiene grito, ahí mismo tiene emoción, ahí mismo tiene adrenalina, ahí mismo tiene todo usted, todo un combo completo soy yo para ver un partido de fútbol, en serio. Gritar, grito, y no me importa quién esté, en serio. Grito, pero en donde sea. Si ser de ese país, grito, en serio. Es decir, que usted conmigo sería un combo total para poder escuchar y ver el partido de fútbol. Así que dígame nomás si quiere que le acompañe. Ahí estamos listos. Que no sea como Mauricio nomás. Yo digo, o sea, si él es el propio compañero que está junto a mí todos los días, ¿cómo no me van a hacer tonteras a los que están lejos? Pues, o sea, imagínense. ¿Cómo no me van a hacer tonteras a los que están lejos? Si aquí me dice que buenas, bebé, mejor que el partido es de noche, porque ya si no, ya no te aguanto, me dijo. Así me dijo. Quien comparte todos los días conmigo, aquí, de frente. Peor entonces estando lejos, imagínense ustedes. Bien, seguimos acá, Ecuador, señores, Ecuador, pongámosle esa fe. Hoy estamos la gente de Ecuador, no sé, media rara, es como un ánimo diferente. Todo mundo se saluda en la calle, como que da ganas de abrazarse porque todos llevan una sola bandera ahí en la calle. Niños, adultos, todos están con la camiseta amarilla, azul y rojo, los otros con azul, pero da ganas de abrazarse, ¿sí o no? Usted va en la calle con la camiseta, oye, qué ganas de abrazarlo y decirle, sí ganamos, ¿no? Sí ganamos. ¿En serio, no? ¿En serio? Así que vamos a ver lo que es lo que pasa. Mientras tanto, usted está con nosotros aquí en Sin Control a través de América 89.1.

0: 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Al siguiente nivel. Nivel, el nivel que queremos ahora, pues el nivel que queremos ahora, ¿cierto? ¿Qué dicen ustedes, chicos? A ver, vamos con esos pronósticos deportivos el día de hoy. Si ayer hubiésemos hecho, de segurito que nadie, o sea, apostaba, nadie decía tanto. Todo mundo se iba a equivocar ayer, todo mundo se iba a equivocar en los partidos de ayer. Nadie iba a llegar hasta los 30 minutos y nadie iba a llegar hasta los penales. De seguro que sí. ¿Y quiénes estaban por ahí? No gana, no, Paraguay. Hasta feriado les dieron, ¿ya ven? Hasta feriado les dieron, o sea, nos copiaron. Ya hasta eso nos copian a los ecuatorianos, ya, feriado también. Así que vamos a ver, ¿no? ¿Qué dicen en este día ustedes? ¿Qué dicen en esta tarde? ¿Cuánto Ecuador hacia México? No digamos, ¿y México cuánto? Solo, ¿cuánto Ecuador hacia el equipo de México? Con todo el cariño nosotros que le tenemos a los mexicanos. ¿Quién no ha disfrutado de unos taquitos? En cambio, acá tenemos los tamales. Allá también tienen los empanales. ¿Cómo se llama? Los empanales. Allá también tienen los tamales, ¿no? Ellos comen los tamales en Navidad, igual que nosotros, allá los tamalitos. La tortilla con el frijol, ¿quién no ha comido? Aquí también hemos comido, hecho los mexicanos comemos tacos preparados en la casa, ¿no? Con el chile, o sea, el ají verde, el ají rojo y el chile, la pimienta, eso nomás. La carne molida, eso le pone. Ellos en cambio le dicen la carne de burrito, le dicen, ¿no? O sea, eso, está bien picadita la carne. O sea, nosotros compramos la molida para evitarnos estar comprando la carne ñuta, estarle cocinando y estarle coretando y haciéndole chichichichichichichichi. O sea, nosotros somos más cómodos. Carne molida. De pasito le ponemos el guacamole que dicen ellos. Y como nosotros decimos, aguacate aplastado con limón. No, déjalo ya. Ya está el guacamole. Con limoncito por ahí. Le ponemos algo que otro ingrediente. Unas cebollitas blancas. O si no, alguien que le gusta la cebolla paiteña. Y listo. El guacamole. Vayan a ver cuánto cuesta el guacamole. $5. Un pedazo así, así. De aguacate aplastado y guacamole. Allá en México es baratico es eso. Lo más barato que venden en México, como si me hubiese ido, ¿no? Pero me han contado, son los tacos, señores. Porque ahí venden en cada esquina. Como aquí nosotros las salchipapas, allá en cambio son los tacos. O sea, miren, ¿no? Tenemos ventajas muy buenas acá en el Ecuador y allá en México también. Así somos los humanos en este planeta Tierra. Vamos a la pausa y ya regresamos con más aquí en Sin Control.
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0: 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Son las 16 horas.
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3: Noruega esperó hasta el final para asegurar su presencia en los octavos de final del Mundial 2026. A 4 minutos del final, Erling Haaland anotó el segundo gol de su equipo para destrabar un empate que parecía destinado a los alargues. Noruega será rival de Brasil, que clasificó tras dejar en el camino a Japón. El partido que todo el Ecuador está pendiente, a las 20 horas, México versus Ecuador. Ecuador, entre las selecciones más bajas de estatura del Mundial 2026. Ecuador se ubica en el puesto 40 de un ranking que compara las estaturas de promedio de 48 selecciones nacionales de fútbol. La Tri registra una medida de 1.80.5 centímetros, un dato que la sitúa por debajo de la mayoría de los equipos europeos y de Brasil y Paraguay en Sudamérica, aunque por encima de las selecciones como Argentina, Colombia y México. La selección de Ecuador ocupa el puesto 40 entre 48 selecciones en un ranking que compara la estatura promedio de los futbolistas de cada combinación nacional.
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señores, gol de ningún equipo, gol de música que estamos acá a través de América Estéreo en esta tarde. Y por supuesto, queremos que ustedes también sigan con nosotros a través del 099-813-1559 y nos digan, a ver, ¿cuántos goles Ecuador va a meter el día de hoy? ¿Cuántos goles va a hacer la selección ecuatoriana el día de hoy? Esta noche, cuando se enfrentan en ese estadio donde va a haber mexicanos y ecuatorianos, donde va a haber los chiles y va a haber las empanadas, donde van a estar los cuyes y van a estar, ¿qué tienen ellos? Los hamsters tienen ellos, ¿no? Ah, y todavía dicen, ¿no?, que nosotros decimos los cuyos, o sea, los cuyes. Ellos, para ellos son los cuyos y nosotros decimos cuyes. Y que nos encanta comer los cuyes, ¿eh? Pero siempre con la rosa de Guadalupe y nosotros con la virgencita del quinche o de la virgencita que nos toque. De la paz, del quinche, de las lajas, de todas las virgencitas del Ecuador. Y ellos con la virgencita de Guadalupe. Así que virgen con virgen, ahí van el día, en la tarde, en la noche de hoy. Veamos qué es lo que pasa. Sigue usted enviando a través del CNP. Eso, así van.

Jaramillo, ¿no? Todo, todo puede pasar en este partido. Ya no queremos mariachis por aquí durante un buen tiempo. ¿Y los ecuatorianos qué le pones? Ahí está John Breyer, por cierto, miren esta cancioncita, ¿no? Ahí está para los ecuatorianos, para la selección. Ahí sí, como gritaban al partido de Alemania con Ecuador, este muchacho que se fue hasta allá, a ver.

pausa, amigos oyentes, y ya regresamos con los golazos románticos que usted nos va a solicitar también cuando viene el segmento directo al corazón. Así que vámonos a la pausa y ya regresamos.

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0: 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Ok, amigos oyentes, muchísimas gracias. Dicen por acá, un saludo a los agachaditos de la Villa Flora, de Doña Mariana, allá en Quito, de la Villa Flora. No he probado los agachaditos de la Villa Flora. ¿Has probado, Mauricio?
1: Pero es que en la Villa Flora.
0: ¿Cómo? Claro, ¿cómo? Mándanos acá, por favor, a Ibarra, ya. En la Villa Flores, pues allá dicen que me han, sí he escuchado que dicen que son bien ricos los agachaditos por allá. Saludos a Doña Marianita de, en la Villa Flora, ¿no? Acá nos dice paz y amor, Ecuador 13, México 0. Qué bueno, sí, así tenemos que tener ese optimismo, caramba, ese optimismo, ¿no? De nuestro Belencita, muchas gracias por tu saludo. A ver, veamos por acá que nos dicen. Hola, buenas tardes, ¿cómo están? Gracias a ustedes que siempre están en sintonía de la radio, siempre en sintonía. Ya nos hemos unido un momentito en el TikTok. Buenas tardes, ¿cómo están ustedes? A través de Radio América Ibarra. Así está nuestro TikTok, Radio América Ibarra. Si usted gusta, por favor, comparta con sus amigos, con sus vecinos, con las personas, con su familia que está lejos del Ecuador y que a través de nuestro TikTok puede ver un momentito. Y también a través de www.americaestereo.com. De igual manera pueden mirar, no les cuento que Francia está con un gol, es Suiza, ¿no? Oh, Suiza, Suecia está cero, o sea, así metió el gol, ya metió ese gol. Mientras tanto, nosotros por acá con más música en este segmento, directo al corazón en América, en Sin Control.

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esa canción es buena, ¿no? Y Mauricio, me gusta esa canción. A ver, ponle para una Mauricio. Arriba, señores, que esto es Ecuador. Esto es el Ecuador. Saludos a Neisser. ¿Cómo está Neisser? Qué gusto saludarlo.

chúpese un helado. Póngame bonito, chúpese un helado, chúpese un helado en este momento. 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Seguimos, sí. Hola, buenas tardes, gente bonita de TikTok. ¿Cómo vamos? Qué gusto saludarles a ustedes. Cayán, Bequito, España, están con nosotros. Otavalo también. Qué gusto saludarles a través de nuestro TikTok. Ecuador, Ecuador. Sí se puede, sí se puede.

0: Canta, Mauricio. Canta. Ayer Mauricio metió un gol. El del fútbol, el de ahí, el del equipo. Mauricio también se llamaba. Yo digo, Mauricio, Mauricio, regresa a ver el del jugador, caray. Muy bien, señores, ¿qué tenemos? ¿Pausa, Mauricio? Sí, pausita. Ya regresamos en la parte final. ¿Qué nos toca? ¿Bachatas o vallenatos? Bachatica, señor. Si usted quiere alguna canción bachata, simplemente nos envía ahí un mensajito por el TikTok o nos envía un mensaje al 099-813-1559. Esto es Sin Control.
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0: mío, hay chatitas, ¿no? Preciosas y bonitas. O sea, yo quiero decir que ¿quién canta este tema musical? Romeo Santos tiene una voz muy bonita, ¿no? O sea, digo, en general, tiene una voz preciosa, pero ¿quién es?
1: Toby Love
0: también canta bonito. O sea, sí hay cantantes de música bachata súper chévere, súper bonita. Gracias, chiquillo. ¿Cuál canción me dice Marquito? La canción de Besos, Ternura, Qué Derroche de Amor, Cuánta Locura. Ya pusimos pues esa canción, ya pusimos. Y con dedicatoria, no, la canción es muy bonita, ¿sí? De Aldo Mata, ¿no? Y, pero en esa versión de bachata. Y la camiseta no me la puse porque me la quitaron. Sí me compraron, pero me la quitaron. Entonces ya no, pues. Y vine de blanco, ¿por qué? Porque el blanco es paz, esperanza, todo es el blanco, pues ya. Por eso no vine puesta la camiseta de la selección. Y sí me compraron, pero ahí se me cogieron la camiseta y se pusieron. ¿Qué se puede decir en ese caso? ¿Qué se puede? Cuando voy a ver mi camiseta, digo, ¿dónde está mi camiseta?
1: Aquí.
0: Me presta, mami. Entonces dije, qué bueno, pues. Y tocó prestarle, pues, ¿no? Se la fue llevando la camiseta a la universidad. Ni modo, pues eso pasó. Listo, a ver, dice por acá. Sí, señores, la noma de Guayabilla ya está quemando, sí, los bomberitos están ahí justamente en este momento. Están ahí cogiendo agüita y botando a los arbolitos que se están quemando en este instante. No botemos, por favor, no tentemos contra la naturaleza. En este momento están ahí luchando los chicos, ¿no? Para tratar de que no siga más propagándose el fuego en la Loma de Guayabillas. Sí, chiquillos, eso les cuento, ¿no? ¡Vamos, Ecuador! El día de hoy, la noche de hoy, hágame gritar ese equipo, por favor. Hágame gritar de la emoción.
2: ¿Empezaste?
0: Sí, queremos gritar. Ustedes y nosotros. No, eso no se puede, ¿no, Mauricio? Tu vicio es el fin de semana. Deja que nosotros estemos tranquilos. No nos hagas partícipe de eso. No, vamos hoy, queremos estar bien, queremos, yo me imagino, ¿no? Todos los ecuatorianos vistiendo un solo color, si no es azul, el amarillo, ¿no? Todo el de Ecuador, o si no, dígame, por ejemplo, Guayaquil están todos con la camiseta, Riobamba está también por allá, Quito, nos estaban indicando que están en Otavalo, aquí en la provincia de Imbabura, usted, todo el mundo está con la camiseta amarilla, ¿no? Y eso es lo bonito, ver un solo color a toda la gente que está apoyando emocionalmente con esa energía muy bonita, muy positiva a todos los jugadores, a nuestros lindos jugadores que están allá. Que sea un partido bonito, que sea un partido en donde la concentración y lo mejor que ellos saben hacer es jugar esos partidos, ¿cierto? ¡Que vive Ecuador! Desde hoy y siempre, para siempre. Vamos a la parte final de nuestro programa, amigos oyentes.

0: χείλη, χείλη, χείλη. Ανώ γόλ, γόλ, γόλ, γόλ, γόλ. Un gran gol que tenemos el día de hoy, ¿no? Que si vamos a transmitir el partido. Una cola. Una pregunta. Así que pregunta, ¿no? Vea, vea, le puedo hacer una pregunta, estimada. Dígame, estimada, ¿qué quiere que le conteste? Van a transmitir el fútbol, estimada. ¡Qué gil! No, ¿cómo se va a transmitir el partido? Oh. Eres loco, ¿no? Eres loco, Negris. A ver, señores, listo. Aquí terminamos el programa. Muchísimas gracias por estar con nosotros. ¿Cómo vamos a gritar, Mauricio, la noche de hoy? ¡Que ese estadio se levante y diga! ¡Que ese estadio se levante y diga! ¡Que pongas el gol del estadio, caramba! ¡Diosito! A ver, que todo el Ecuador en la noche de hoy, digamos...
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0: ¡Eso! Que eso queremos gritar. No que queso, sino que eso queremos gritar. Eso queremos decir, eso queremos... ¡Ay, Dios mío santo! Danos ese regalito, ya. Danos ese regalo, porfis, porfis. Ya, ya nos has dado lo demás. Danos ese regalito al menos. Si ya nos has dado otras cosas, danos ese regalito, por favor. Aquí terminamos el programa. Muchísimas gracias. El día de mañana nos encontramos a partir de las 2 de la tarde en Sin Control. Y por supuesto, pasen bien, disfruten, pórtense bien durante el partido, hagan cosas bonitas. Hagan cosas bellas.
2: Afirmativo.
0: Hagan cosas buenas y no hagan cosas malas, ¿ok?
3: Quiero.
0: Nos vemos el día de mañana. Chao. Esto fue Sin Control.

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1: América es puntual. Son las 19 horas.